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2: Son las 6:00 p.m, soy Juan Becerra Costa. Estamos en Fórmula Noticias y le voy a dar a conocer los sucesos más importantes, más destacados del país y del mundo ocurridos hoy, viernes 19 de junio.
3: Somos líderes de grupo. Un gol le bastó a México para derrotar a Corea del Sur en el Estadio Guadalajara. Con esto, clasifica a los 16avos de final. Más de 61 mil aficionados festejaron en el Fan Fest de Guadalajara. Y más de 400 mil personas celebraron en el Ángel de la Independencia. La presidenta Sheinbaum felicitó a la selección mexicana y le pidió que siempre piense en su país y que siempre lo lleve en el corazón.
4: Muchas felicidades a la selección nacional por el juego, el gol, la tajada del portero y por la felicidad que le dan al pueblo de México. Muchas, muchas felicidades.
3: La jefa de gobierno de la Ciudad de México, Clara Brugada, celebró que hubo saldo blanco durante y después del partido México-Corea del Sur.
5: Hoy por hoy podemos decir que somos la mejor sede mundialista. La sede mundialista, primero por el número de personas que tiene en sus calles festejando y con saldo blanco.
3: El Fan Fest en el Zócalo de la Ciudad de México arrojó una derrama económica superior a los 322 millones de pesos. Sacan los prohibidos en bloqueos. Una vez más, integrantes de la CENTE paralizaron la movilidad al sur de la Ciudad de México. Bloquearon Avenida Universidad a la altura de Río Churubusco. Bailaron Payaso de Rodeo y La Macarena. Van a estar muy consentidos. Por el Día del Padre, la presidenta Sheinbaum obsequiará 6 viajes dobles al sureste de México a papás que cumplan años el 21 de junio.
4: Los papás que cumplan años el 21 de junio pueden tener un boleto redondo con su pareja para ir a la península. Viajan en Mexicana, utilizan el Tren Maya y descansan en alguno de los hoteles del Mundo Maya para cualquier día de aquí a diciembre.
3: Concanaco Servitur calcula que la celebración del Día del Padre dejará una derrama económica cercana a los 48 mil millones de pesos. Esto representa un incremento del 7% respecto al año pasado. Bulo del Mundo. En entrevista telefónica con un canal italiano, Donald Trump dijo que habría accedido a fotografiarse con la primera ministra de Italia, Giorgia Meloni, porque ella le habría rogado hacerlo.
6: Me suplicó que me sacara una foto con ella. Quería una foto conmigo. Ni siquiera lo habría hecho, pero me dio mucha lástima.
3: Meloni califica los comentarios de Trump de completamente falsos y le reprocha mayor indulgencia con rivales que con aliados. Aseguró que ni ella ni Italia suplican nunca.
7: Hay ciertas cosas que merecen una respuesta inmediata. Las declaraciones de Donald Trump son declaraciones totalmente inventadas. Estoy francamente atónita. No sé por qué el presidente de los Estados Unidos se comporta así con sus aliados. No es la primera vez que pasa.
3: Y el bully sigue y sigue. Y es que Trump afirma que Washington podría llevar a cabo en Cuba una operación similar a la que realizó en Venezuela.
6: Es una línea flexible, pero ya sabes, Marco está involucrado en el tema paramilitar. Está haciendo un gran trabajo, por cierto. Todas mis personas están haciendo un buen trabajo, pero los padres de Marco son una gran historia. Sus padres eran de Cuba.
2: Sección 22 de la CENTE señala que levantan plantones en el Centro Histórico de la Ciudad de México, también en el estado de Oaxaca. También dicen que se van a reorganizar después de haber paralizado la capital del país durante semanas. Esto y más, regresando de una pausa. No se vaya, es breve. Regresamos con más, mucho más que darle a conocer aquí hoy, viernes, en Fórmula Noticias.
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La sátira de The Voice vuelve a encender redes. La cuenta de Back International anunció que hacer memes de Homelander será crimen. El mensaje en tono irónico refleja el poder del mensaje y su paranoia. La nueva temporada ya está en emisión. Porque en este universo, hasta el humor puede ser castigado. 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Mucho antes del MCU, Marvel ya experimentaba con historias bastante extrañas, incluyendo una película animada sobre Frankenstein producida junto a Toy Animation. La cinta Frankenstein, Legend of Terror, será restaurada en 4K y relanzada por Def Crocodile, después de permanecer prácticamente perdida durante décadas. Dirigida por Toyo Ashida, conocido por Vampire Hunter D, la película presenta una versión mucho más oscura, violenta y trágica del monstruo clásico. El relanzamiento también revive una etapa poco conocida de Marvel, donde Frankenstein llegó incluso a cruzarse con Spider-Man y los X-Men. Porque antes de los superhéroes millonarios, Marvel también apostaba por el horror más extraño y experimental. 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Top 5 para resetear. Volver a cero también cuenta. 5. The Funeral, Band of Horses. Empieza.

0: 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Amazon MGM Studios confirmó que la esperada versión live action de Voltron, Defender of the Universe, no llegará a los cines y debutará directamente en Prime Video. La película, dirigida por Russell Marshall Turber y protagonizada por Henry Cavill, adapta la clásica serie animada de los años 80 sobre pilotos que controlan leones robóticos capaces de combinarse en el gigante Voltron. El elenco también incluye a Sterling K. Brown, quien interpretará al villano Sargon. La decisión sorprendió a fans, especialmente porque la producción construyó enormes sets prácticos para recrear las batallas mecánicas con menos dependencia de CGI. La franquicia llevaba años atrapada en Development Hell, antes de que Amazon obtuviera los derechos en 2022. Porque en Hollywood, incluso las franquicias más gigantes pueden terminar aterrizando primero en streaming.
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6: Efectivamente, continuamos pendientes, Juan. Muy buena tarde.
7: Muy buena tarde, le digo en el Ángel de la Independencia ayer. En el Fan Fest de Guadalajara, ¿cómo se llevó a cabo la celebración? Más de 60,000 personas celebraron el triunfo de la selección de México. Alberto Ibarra, nos tienes el reporte, tú ahí estuviste y yo voy contigo.
8: Muy buenas tardes, Juan. Así es, como bien lo mencionas, más de 61,000 asistentes el día de ayer en el Fan Festival de la ciudad de Guadalajara, en la Plaza Liberación, plazas aledañas que también liberaron en el primer cuadro de la ciudad tapatía. Entonces, sí, esta afición que se metió de lleno en este río, en esta marea verde que hubo el día de ayer, hubo ahí conatos de que portazos como tal, ¿no? Hay una parte cerrada donde varios aficionados se metieron a la fuerza hasta que ya llegaron los elementos policiales. Se menciona saldo blanco en esta ocasión y de ahí todos se fueron a la Minerva, un poco más de 100,000 asistentes en la noche después del triunfo de la selección mexicana. También abordaron este icónico monumento de Guadalajara, se dieron cita ahí en la glorieta de la Minerva con música, con cánticos. Familias enteras, desde niños en brazos hasta abuelos, estuvieron disfrutando cerca de 2 horas en esta parte de la Minerva, así que una gran festividad el día de ayer acá en Guadalajara.
7: Y cómo no, muchísimas gracias, Alberto Ibarra, un abrazo hasta allá, hasta Jalisco, hasta Guadalajara y pendientes.
8: Saludos, que tengan un excelente fin de semana.
7: Igual, tú también, muchísimas gracias por el reporte. Con esto la presidenta Claudia Sheinbaum inició la mañanera del pueblo del día de hoy con una felicitación a la Selección Nacional de México por su triunfo contra Corea del Sur. Así, la presidenta Claudia Sheinbaum pidió a la selección que siempre piense en el país, en México.
9: Muchas felicidades a la Selección Nacional por el juego, el gol, la tajada del portero y por la felicidad que le dan al pueblo de México. Muchas, muchas felicidades.
7: Y yo agradezco muchísimo a Rafa Puente que nos acompañe el día de hoy, exfutbolista, comentarista deportivo, compañero aquí en Fórmula Deportes. ¿Cómo estás, Rafa? Qué gusto saludarte, qué honor que nos acompañes.
10: No, hombre, el honor es para mí, Juan. Un gusto, un saludo para todo tu auditorio.
7: Oye, Rafa, ¿sabes qué? Veo mucha gente como que no le acaba de caer el 20 porque enojados. Yo, porque México que ganó, dicen, pero que sí, que un gol, que un error del portero. Oye, yo estoy muy contento de que ganó la selección mexicana. Prefiero, pues, que jueguen así y ganen como casi nunca a que jueguen como siempre y nunca ganen, ¿no? Que ya era un lugar común.
10: Bueno, dijo es, hasta cierto punto, no quiero decir que sea lo correcto, porque tienes que estar lógicamente muy contento porque México con este resultado garantiza el primer lugar de grupo, un par de partidos más en el monumental estadio hoy en día ya de la Ciudad de México, para nosotros será siempre el Azteca. Pero bueno, pues el partido, yo creo que el primero que fue objetivo en su comentario, respetando y reconociendo que todo el plantel siguió sus instrucciones, o sea, el que les ordenó, les dijo, les diseñó cómo jugar fue Javier, que siempre ha sido algo que ha distinguido a Javier, ¿no? La verdad es un técnico que no es tan propositivo para ir al frente, no asume muchos riesgos, se apega mucho más al trabajo defensivo, a mantener el cero atrás, y lo vuelve a conseguir México y lo consigue en un partido que la verdad sea dicha, vamos a dejar de lado el sentimentalismo, la alegría, que la euforia la entiendo perfectamente. Fue, bien lo dijo el Vasco, un partido para el olvido, o sea, fue un partido ríspido, cerrado, fue un partido muy físico, mucho más que futbolístico, no fue de gran calidad. Se contrarrestaron mucho ambas escuadras, tuvieron periodos de posición de pelota, arrancando el primer tiempo México ligeramente mejor que Corea. Luego Corea lo supera en los últimos 15-20 minutos de sus primeros 45, y para el arranque del segundo tiempo pues México muestra una cara un poco más agresiva, más ofensiva. Creo que ahí vivió sus mejores momentos, aquella jugada en profundidad que a través de un acarreo largo consigue Cascas plantarse delante del portero Gallardo y la pelota pega por un costado en la red. Después, ya con la ventaja que tenía el servicio que le pone Quiñones a Raúl Jiménez, que en la recepción se le alarga ligeramente la pelota, se cierra el ángulo de tiro y el portero aguanta, achica muy bien y le hace una estupenda tajada. El disparo de Vargas. Bueno, entonces sí hubo destellos, hubo detalles, hubo orden, hubo un trabajo fuerte de un desgaste físico importante, y México en ese sentido pues respondió. Yo creo que si nos apegamos a lo que fue el partido, yo creo que lo más justo hubiese sido un empate. Pero bueno, México capitalizó el error que tuvo el portero de Corea, pues que lo tiene que decir, hasta el que no aprecie el fútbol o no le guste, pues naturalmente que dirá, fue error del portero, pero bueno, había que estar ahí, Romo, para meterla, ¿no?
7: Y capitalizar este error y jugar el partido de acuerdo a ese error. Yo veo una selección con otra mentalidad a la que a lo largo ya de mi vida he visto. ¿Cómo viste al tal Rangel? Destacó, me parece, al menos en una intervención, algo fundamental para pues mantener el triunfo. ¿Esta actuación tú consideras, Rafa, que podría sepultar en la portería el regreso de Guillermo Ochoa?
10: No, yo creo que está sepultado. El regreso de Memo Ochoa, si acaso, Javier considera como lo considero, te voy a llevar un poco a un mundial anterior en Corea. Tú recordarás cuando Beto García Aspe forma parte de la selección y en el último partido lo hizo entrar al terreno de juego para que jugara en ese mundial, un mundial más todavía, y sus últimos como 15 minutos. Eso se podría dar en este partido contra Chequia. No creo que entregue de ninguna manera el partido. Es seguro que le va a dar descanso. Puedes perfectamente dar el descanso a Lira, que ha cumplido con un desgaste terrible. El caso también de Gallardo por el costado, algún otro. Es un partido que ni mandado a ser como para que inicie Mora, este chico juvenil, 17 años, y que vaya de inicio frente a un equipo que los que tuvimos oportunidad de ver, yo creo que coincidiríamos el 98%. Francamente, Chequia se vio muy mal contra Sudáfrica. Sí. No creo que tenga el potencial para sacarle el resultado a México jugando de local, con la euforia del público, con la entrega, todo lo que se ha desbordado, y que naturalmente va a estar y que lo merece el equipo.
7: Sin duda. Oye, Rafa, nos queda la pausa de ella. ¿Puedo regresar un par de minutitos contigo? Volvemos.
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22: Tener un papá o una mamá con rasgos narcisistas puede ser muy confuso para los hijos porque a veces sus necesidades, emociones y deseos parecen estar siempre primero. En estos casos, los niños pueden crecer sintiendo que no son vistos, escuchados o validados del todo, lo cual puede generar dolor emocional, inseguridad y dificultad para confiar en sí mismos. Reconocer esta dinámica no es para juzgar, sino para comprender lo que ocurre dentro de este vínculo familiar y poder sanarlo con conciencia. Entenderlo permite romper patrones que se repiten de generación en generación. A partir de ahí, se puede elegir criar de una manera diferente, basada en una empatía, el respeto mutuo, límites sanos y un amor más consciente, donde las emociones de todos sean tomadas en cuenta y los hijos se sientan realmente valorados. 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
23: Son las 6 de la tarde con 23 minutos. Muchas gracias por continuar con nosotros aquí en Fórmula Noticias. Y gracias, Rafa Puente, por aguantarnos el corte. No te quiero robar mucho más de tu tiempo, nada más preguntarte sobre tu opinión con respecto a que la Federación Argelina de Fútbol presentó una queja ante la FIFA por el arbitraje en el partido contra Argentina. Reclama dos cosas principales: tarjetas rojas que debieron haber sido directas por el pisotón de Messi y el codazo de Alexis McAllister. ¿Cómo ves, Rafa?
10: Mira, ¿cómo lo veo? No, son cosas que no, francamente, no me gustan que sucedan. Ahora, que se equivocó el árbitro, pues sí, sí se equivocó. Que los antecedentes o la figura de Messi fue lo que lo llevó de repente a no sacarle la roja, pues no tengo la menor duda. O sea, como árbitro tú tienes incluso la opción de ir a revisar al VAR, de ver la acción, la jugada. Y es cierto que Messi al final jala como resorte la pierna dándose cuenta del contacto, porque nunca ha sido un jugador que no se apegue al fair play. O sea, yo creo que siempre ha sido un profesional en toda la extensión de la palabra y nos maravilló con una actuación fantástica, pero bueno, sí se vio perjudicado a Argelia. Ahora, que proceda, no creo que proceda, ahora sí que, como decimos en México, ni yendo a bailar a charma.
23: Ni quejándose en la FIFA, como nos recomendaban algunos. Mil gracias, Rafa. Nada más una cosa es que con estos 48 partidos que, equipos que hay en el Mundial de Fútbol, yo sí quiero saber si consideras que la próxima de Infantino podría ser, no sé, que también juegue el equipo en un Mundial próximo de Ciudad del Vaticano, incluso el equipo de comentaristas de Fórmula Noticias, podríamos ya colarnos.
10: Pues yo estaría dispuesto, pero a dirigirlos, porque yo ya jugar no puedo.
23: Rafa Puente, de veras, muchísimas gracias por habernos acompañado. Te mando un abrazo. Oye, y nos escuchamos pronto, ¿no?
10: No, hombre, encantado, y estoy a la disposición cuando gustes, de verdad, con muchísimo gusto.
23: Lo sé. Rafael Puente Suárez, muchísimas gracias, Rafa. Abrazo fuerte y buen fin de semana.
10: Igual para ti, Lalo, y todo el auditorio.
23: Gracias. Bueno, vamos con más información importante. En la aduana de Lázaro Cárdenas, en Michoacán, autoridades federales detuvieron a 5 sujetos extranjeros a quienes les decomisaron 137 kilogramos de cocaína. Esto económicamente representa una afectación al crimen organizado de aproximadamente 29 millones de pesos. Marcos Morales, me lazo contigo a Michoacán y el reporte. Compañero, buenas tardes.
0: Buenas tardes. Efectivamente, personal de la Secretaría de Marina y Autoridades Federales en el puerto de Lázaro Cárdenas lograron aseguramiento de 137 kilogramos de cocaína, los cuales estaban ocultos en un contenedor. Esta droga fue detectada gracias a binomios caninos. Eran 5 bultos que formaban 139 ladrillos, con un peso aproximado de los 137 kilogramos. De esta manera, la droga fue asegurada, pero también 5 ecuatorianos, quienes quedaron a disposición de las autoridades competentes. Cabe señalar que de haber llegado a las calles, es una afectación de 29 millones de pesos aproximadamente, lo que ahora es una merma para el crimen organizado. Juan, es la información.
23: Muchísimas gracias, Marcos Morales. Duro golpe al crimen organizado se da a través de esta detención. Y bueno, en más información de justicia, hoy fue detenido en un balneario en el estado de Hidalgo, en Tulancingo, ni más ni menos que Alberto Rodríguez. Este sujeto le dicen el virus, identificado como objetivo prioritario, generador de violencia, líder de una célula delictiva con operaciones en la Ciudad de México, en Azcapotzalco principalmente, o que también en otras alcaldías y en el Estado de México. La detención se lleva a cabo por elementos de la Secretaría de Seguridad Ciudadana de la Ciudad de México y autoridades federales. Este sujeto, el virus, está acusado de al menos 5 homicidios, delitos de extorsión, encabezaba un grupo delictivo dedicado al robo a transportistas, a la distribución de narcóticos, homicidios en la zona norte de la capital. Una detención importante, un generador de violencia en la Ciudad de México. Javier Oliva, profesor investigador de la Facultad de Ciencias Políticas y Sociales de la UNAM. Con este tema, te agradezco mucho, como siempre, que nos acompañes. ¿Cómo estás, Javier?
1: ¿Qué tal, Juan? Muchas gracias por la invitación y saludos al auditorio y un abrazo para ti y al equipo en cabina.
23: Abrazo de regreso, Javier. Es importante la detención, un generador de violencia, el virus, le decían, imagínate nada más qué tipo de sujeto es. Pero aquí también de fondo hay otro asunto. Este sujeto habría sido internado a prisiones, detenido en 2 ocasiones y liberado por autoridades, por el Poder Judicial, también por algunas inflas que tenía ahí de corrupción y colusión con personal de la entonces Procuraduría General de la República. ¿Qué tanto habrá cambiado el día de hoy el Poder Judicial para evitar la liberación de generadores de violencia? No es un caso único y pues me parece que también es necesario para una reforma al Poder Judicial, una al sistema de procuración de justicia, y este caso como uno de muchos ejemplos. No sé tú cómo lo veas, Javier.
1: Fíjate que, Juan, que tocas un punto clave, que para mí uno de los aspectos fundamentales en el tema de impartición de justicia, y sobre todo en estos casos de generadores de violencia, es quién integra la carpeta. Para mí, el gran ausente del proyecto de modificación de impartición de justicia en el aspecto penal y seguridad pública es el Ministerio Público, porque el juez o la jueza deciden sobre la carpeta que le integra el Ministerio Público. Entonces, esto también es importante señalarlo porque hay una propensión en la opinión pública al señalar que los jueces son así o son asado, pero ellos a su vez dependen de lo que les integra el Ministerio Público. Y a mí me parece que la estrategia que ha planteado, a mí me parece muy bien, desde el inicio del sexenio, el secretario de Seguridad Pública, Omar García Harfuch, como se le denominó, y la aprobó el Senado de la República, la estrategia de seguridad pública, en donde el foco se tiene que dar también en las fiscalías y en los ministerios públicos a nivel estatal, para que de tal manera que las carpetas que se integren de manera adecuada, con elementos probatorios, entonces los jueces del Poder Judicial, ya sea, insisto, a nivel estatal o federal, decidan y en ese sentido pues sancionen de acuerdo al código, en este caso Código Penal Federal o en el Código Estatal. Que además hay otro pendiente, Juan, y es muy interesante, y gracias por la oportunidad y saludos al auditorio, es muy importante que contemos con un solo Código Penal Federal, porque si no cada estado de la República con sus criterios específicos, de acuerdo a sus condiciones geográficas incluso, decide que si es un delito grave o que no lo es. Este es mi primer comentario.
23: Ahí está. Javier Oliva, ¿consideras que con las modificaciones que se han llevado a cabo en el Poder Judicial podríamos esperar que en este caso el virus detenido hoy allá en el estado de Hidalgo y otros generadores de violencia pues tengan menor posibilidad de ser liberados por una autoridad?
1: Y es una pregunta muy difícil, Juan, digo, por eso eres un periodista afamado, ¿verdad? La verdad, no haces entrevistas fáciles. Mira, es que, insisto, es en la medida en que la carpeta de investigación esté bien articulada, lo que se conoce coloquialmente como el IPH, que es el informe policial homologado de la definición, las características, incluso físicas de vestimenta, que el policía reporte en la detención de un delincuente. Porque este proceso tan complicado puede generar en una falla menor la liberación de un delincuente. Entonces no es un asunto solo del juez, sino de el proceso de presentación y de detención de un delincuente. Entonces, por eso es tan polémico, digámoslo así. Claro. Cuando liberan a un delincuente, la opinión pública reacciona, oigan, es que fíjense, los jueces son así guasado. Pero ¿qué hay detrás de todo el proceso judicial?
23: Claro, eres muy elegante, Javier Oliva, pues a un juez, por más pulcro que sea y apegado a derecho, si la carpeta de investigación viene mal integrada, si se vulnera el debido proceso, si se vulneran los derechos humanos de la persona imputada, bueno, pues los tiene que liberar precisamente por cumplir la ley. Nos quedan 3 minutos.
1: La cadena de custodio.
23: Claro.
1: La cadena de custodio.
23: Ahora, en la cancha de las fiscalías, antes procuradurías, ¿qué necesitan para reformarse como principales, como primeros puntos? Tenemos la saturación, el colapso de los ministerios públicos, claro, el rezago, el abuso del archivo temporal, las prácticas estas burocráticas obsoletas y los elementos obsoletos que vienen de hace mucho tiempo con las mañas que eso conlleva, Javier.
1: Sí, indudablemente. Por eso a mí me parece que la reestructuración en materia, digamos, en un concepto amplio de seguridad pública, tiene que ver con la administración e impartición de justicia. Y un aspecto muy importante, Juan, las condiciones de la reclusión. Es decir, los reclusorios, su nombre, no, digamos, institucional, por decirlo así, son centros de readaptación y de reinserción social. ¿Cumplen estas dos características?
23: Pues yo diría que son algunos escuelas del crimen, ¿no? En lugar de
1: entonces,
23: eso.
1: En ese sentido, por eso me parece que no solamente es el gran esfuerzo, y lo digo así, el gran esfuerzo que hace el gobierno federal en materia de confrontación y procesamiento de la actividad delictiva, necesita la complementariedad justo del Poder Judicial y de la Administración de Justicia, no solamente, y está planteado en la Estrategia de Seguridad Pública, la concurrencia de las fiscalías estatales y, por supuesto, de los ministerios públicos locales.
23: Pues ahí está. Javier Oliva, nos queda un minutito y medio, pero ¿ves posible que se lleve a cabo una reforma al sistema de procuración de justicia próximamente? ¿Consideras que es algo que tendría que ser prioritario en aquello que se discuta en el Congreso?
1: Indudablemente, Juan, pero lamentablemente la concurrencia en los procesos político-electorales del 2027 pudieran interrumpir esta agenda absolutamente indispensable.
23: Pues habrá la necesidad de transitar de fiscalías que reaccionan y acumulan expedientes hacia un modelo de inteligencia criminal predictiva que desarticule bandas antes de que estas bandas saturen los juzgados. No nos queda medio minuto.
1: Para eso está justamente la tecnología. O sea, ya la acumulación de expedientes, de hojas físicas, ya no es un asunto que me parece que fue un pretexto. Antes de cerrar, feliz Día del Padre a quienes nos están escuchando y saludos en casa.
23: Feliz Día del Padre también a ti. Javier, 15 segundos. Pues, ¿quién gana el próximo partido de la selección mexicana o Chequia?
1: No, pues México, por supuesto. Tenemos que cerrar. Hay que ir a la ofensiva. Tenemos un director técnico que le tiene miedo al triunfo. Yo no sé por qué lo volvieron a contratar.
23: Ahí está, bueno. Javier, muchas gracias. Te mando un abrazo y nos escuchamos pronto.
1: Para ti.
23: Volvemos.
1: Adiós.
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3: Partido de vida o muerte. Chequia y Sudáfrica llegan obligados a sumar cuando se enfrenten en Atlanta. Ambas selecciones perdieron en la primera jornada y una nueva derrota podría significar prácticamente su eliminación del certamen. En este tipo de partidos, la presión suele jugar un papel determinante y cualquier error puede resultar definitivo. Los dos equipos buscarán reaccionar para mantener vivas sus esperanzas de clasificación.
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9: Google lanzó Gemini 3.5 Live Translate, la nueva versión de su modelo de lenguaje capaz de traducir en tiempo real, orientado a permitir una comunicación más natural y continua entre distintos idiomas. Este nuevo modelo destaca por su inmediatez, pues ahora la inteligencia artificial ya no espera a que el usuario termine de hablar para comenzar la traducción, sino que lo hace de manera instantánea y continua, manteniendo la sincronización con el hablante. Detecta automáticamente más de 70 idiomas y mejora la comunicación, pues genera una traducción fluida y natural que conserva la entonación, el ritmo y el tono del hablante casi de inmediato, con un ligero retraso de solo unos segundos en toda la sesión. El nuevo modelo se integra con Google Meet en las videollamadas con solo activar la opción. Y también está disponible en Google Translate tanto para iOS como para Android. Informó Aide Rivera. 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
24: La sección 22 de la CENTE determinó el levantamiento del plantón iniciado el 25 de mayo en Oaxaca y el 1 de junio en la Ciudad de México, por lo que prevé que el próximo lunes regresen a las aulas más de 1,000,000 de estudiantes oaxaqueños. La jefa de gobierno, Clara Brugada, anunció que el próximo 24 de junio serán instaladas 7 pantallas adicionales en puntos estratégicos del centro de la capital, como el Monumento a la Revolución y el Paseo de la Reforma, para que la población pueda disfrutar del partido entre México y República Checa. La secretaria de Gobernación, Rosicela Rodríguez, dio a conocer que junto con el canciller Roberto Velasco se reunieron con el embajador de Estados Unidos en México, Ronald Johnson, con quien hablaron sobre temas de seguridad y materia migratoria. Informó Itzel Vanegas. 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
23: Son las 6:38 p.m. Gracias por continuar con nosotros aquí en Fórmula Noticias. Viernes de lluvia y con estas aguas y las corrientes que ya traen, se van los integrantes de la CENTE del Centro Histórico de la Ciudad de México tras 6 horas aproximadamente de reunión en la Secretaría de Educación Pública. La Comisión Única de Negociación informó que se alcanzaron acuerdos favorables de su pliego petitorio de 14 puntos. Lisbeth Hernández, pues voy contigo con los acuerdos. Antes, los integrantes de la CENTE bloquearon Avenida Universidad a la altura de Río Churubusco y se pusieron a bailar la Macarena, el caballo de rodeo. Tú por ahí andabas, te incluiste en el baile, Lisbeth, ya que otra, los automovilistas vueltos locos.
26: Ay, no. Muy buenas tardes, Juan. Antes que nada, muy buenas tardes. Me da mucho gusto saludarte. No me incluí en el baile, por supuesto que no. Efectivamente, Avenida Universidad bloqueada en ambos sentidos y pues la circulación colapsada una vez más por los integrantes de la Coordinadora Nacional de Trabajadores de la Educación, que desde las 11 de la mañana pues mantenían esta reunión en la Secretaría de Educación Pública en Avenida Universidad 1200, reunión a la que además, Juan, no asistió por segunda ocasión consecutiva el secretario de Educación Pública, Mario Delgado. De hecho, los integrantes de la coordinadora ingresaron a esta reunión, la Comisión Única de Negociación, y otra comisión se quedó al exterior bloqueando solamente la lateral. Cuando tuvieron conocimiento de que Mario Delgado no estaba en esta reunión, fue que bloquearon por completo la circulación en Avenida Universidad, de manera que alrededor de las 12 del día fue cuando comenzó este bloqueo. Luego de casi 6 horas salió esta comisión, informaron que habían alcanzado acuerdos importantes de este pliego petitorio de 14 puntos, entre ellos pues son básicamente más días pagados de descanso, como por ejemplo, entre ellos, bueno, la basificación de los profesores, aguinaldo de 90 días, homologación de prestaciones con otras entidades federativas. A eso me refiero con los días pagados. Ellos dicen que, por ejemplo, en el Estado de México tienen 24 días económicos, es decir, estos días que les pagan de alguna manera, pues, sin ir a trabajar, y bueno, ellos piden que también tengan las mismas condiciones, también becas totales y universales para los hijos de los profesores fue otro de los acuerdos, y también que no haya represalias económicas, es decir, que no haya descuentos para ni ninguna consecuencia para los profesores que estuvieron en este paro de 19 días aquí en la Ciudad de México, Juan.
23: Pues la consecuencia es para los alumnos. Los alumnos que se han quedado sin clases para cerrar además el curso escolar, ellos van a sufrir las consecuencias, Lisbeth Hernández, pero bueno, ya comenzarán a retirar su plantón en el Centro Histórico, lo que queda de él, porque desde la semana pasada se ha ido disminuyendo con el paso de los días. Y como siempre, gracias por el reporte, Liz, pendientes, y bueno, qué mal que no te sumaste al baile del payaso de rodeo. ¿Cómo? Sí, payaso de rodeo, ¿verdad? Ahí con los integrantes de la CENTE en universidad, ahí en Mayorazgo. Hubieras puesto el ritmo, Lisbeth, no. Porque no tenían.
26: No, Juan, no, la verdad no me sumé ni tampoco a los bailes para TikTok que hicieron cuando bloquearon Chapultepec, nada de eso me sumé.
23: Ahí está, Lisbeth, muchísimas gracias por el reporte, que tengas muy bonita tarde.
26: Gracias, Juan, igualmente, estamos pendientes.
23: Pendientes. Y con esto, Enrique Hernández, voy contigo. La Mañanera del Pueblo el día de hoy inició con una felicitación a la Selección Nacional por el triunfo que tuvieron ayer en el Estadio de Guadalajara en contra de Corea del Sur. Una buena noticia para los papás que nacieron el Día del Padre, porque se podrán llevar un viaje al sureste mexicano y más, mucho más. Enrique, tú ahí estuviste, el reporte lo tienes y voy contigo.
6: Gracias, Juan, que también buenas tardes. Es correcto, como bien lo mencionas, tienen que registrarse el próximo domingo. Los papás que nacieron justamente o que van a cumplir años el próximo domingo son los que van a tener que registrarse, y con ello los primeros 6 van a tener un boleto doble y un viaje redondo hacia el sureste de nuestro país. Y es que también, como bien lo mencionas, inició la presidenta Claudia Sheinbaum con esta felicitación a la selección mexicana. Y también con un video, la presidenta destacó los festejos de triunfo de la selección mexicana en varios puntos del país. Esto al destacar que el espíritu festivo de la afición, bueno, es importante y es lo que nos identifica, porque pues por eso ese triunfo, aunque mínimo, ya les da a la selección mexicana el paso a la siguiente etapa. Vamos a escuchar a la presidenta.
7: Por el juego, el gol, la tajada del portero y por la felicidad que le dan al pueblo de México. Muchas, muchas felicidades.
6: Y bueno, es que también en este contexto recordó a la mascota, el Pato Merlín, mascota que se ha vuelto viral por acudir a los festejos de la selección mexicana y que será invitado a la conferencia del pueblo. Así lo dijo.
7: La voy a invitar. Carla se llama, ¿no? A que traiga a Merlín, que es la manita. ¿Y su hijo cómo se llama? A ver, búscale por ahí. Es que habla de cómo somos los mexicanos. Ayer estaba viendo una fotografía de patos con las distintas camisetas de la Liga de Canadá, creo, que ya se vende. Entonces, es un símbolo pequeñito de nuestra cultura, de cómo somos.
6: Bueno, sin duda alguna ha significado un factor de unidad, de festejo este pato, que podrá ir allá al Palacio Nacional. La imagen y el impacto que ha tenido también nuestro país ante el mundo en el marco del Mundial es importante, Juan, y por ello también se presentó la campaña La Gran Escapada, que se trata de un buen fin en materia turística por parte de la Secretaría de Turismo y la Concanaco Servitur. Con este esquema se busca romper la estacionalidad de las vacaciones y también reactivar al sector. También en materia de economía, la presidenta dijo que hay buenas noticias desde Estados Unidos, al señalar que pese a que se cambiaron algunos criterios de revisión del T-MEC, se confirmó que este iniciará el 1 de julio. Así lo dijo la presidenta.
7: Porque ahí explica qué va a pasar el 1 de julio, que no es que el 1 de julio se vaya a acabar el tratado si Estados Unidos decide algo, sino que cambia el proceso de revisión, cada cuánto se hacen las revisiones. Entonces, se está en ese proceso. Y la información que tengo, que ayer hablé con ellos, es que les fue muy bien, pero ya pues las particularidades ya las puedo dar a conocer, o el propio secretario de Economía, la próxima semana, para que pueda platicar un poco más de cómo van las conversaciones.
6: Y bien, finalmente la presidenta Claudia Sheinbaum, Juan Auditorio, se refirió a la determinación de la Suprema Corte de Justicia de la Nación para que en el caso de la guardería ABC el delito no prescriba, por lo que va a solicitar a la fiscal de la República, Ernestina Godoy, bueno, pues dé una información para ver qué es lo que procede, cuál sería el paso a seguir, esto para hacer justicia a las mamás y a los papás de los niños que lamentablemente perdieron la vida. Vamos a escuchar a la presidenta.
7: Pues vamos a preguntarle a la fiscal para que ella pueda dar públicamente más información de qué implicaciones tiene esta resolución de la Corte, que en efecto resolvió que no prescribiera el delito, que era una solicitud de padres y madres de la guardería. ¿Sí? Entonces vamos a pedirle a la fiscal que haga un comunicado de qué significa esto.
6: Juan, los temas en la conferencia del pueblo esta mañana.
23: Muchísimas gracias, Enrique Hernández. Pendientes, que tengas muy bonita tarde.
6: Igualmente, Juan, buenas tardes.
23: Y más adelante me enlazo al estado de Baja California, donde la presidenta Claudia Sheinbaum inició el día de hoy una gira de trabajo por 3 días en la península. Antes vamos con más información. Y bueno, el viernes 12 de junio, la presidenta Claudia Sheinbaum estuvo encabezando la inauguración muy importante de la sala de urgencias del Hospital General de Joco en la Ciudad de México. Contará pues con la tecnología más avanzada y más grande de América Latina, está además equipada con inteligencia artificial. Y yo agradezco mucho a José Alejandro Ábalos Bracho, él es director médico del IMSS Bienestar, que nos acompañe aquí esta tarde para hablar pues del Hospital General de Joco y de esta nueva sala de urgencias. ¿Cómo estás, director? Qué gusto saludarte.
11: Mucho gusto aquí, Juan. Muchas gracias por la invitación a tu programa.
23: No, hombre, gracias a ti, para que pues nos hables sobre esta nueva infraestructura, destaca por su tecnología vanguardista, ¿y en qué consiste?
11: Sí, fíjate que bien lo mencionabas, se hizo una reestructuración completa de todo el área de urgencias del Hospital General de Joco. Aquí lo interesante fue que en el área donde había un quirófano antes, que es frecuente que se encuentre en las salas de urgencias, aquí hicimos un centro de innovación quirúrgica, así se llama, y de cirugía de precisión. ¿Qué quiere decir esto? Es un quirófano, lo vamos a llamar así, de vanguardia. Es un quirófano que pocas instituciones al nivel de Latinoamérica tienen y que recibe equipamiento que no vemos en otros lados. ¿Qué hicimos ahí? Incluimos dentro de una misma sala quirúrgica que mide más de 100 metros cuadrados. Esto es muy importante de mencionar. Y que aparte, una de las paredes del quirófano es un cristal inteligente. ¿Qué quiere decir? Que se cristalice transparente. Y atrás de esto hay un aula donde tenemos parte de monitores que van a dar y se van a estar viendo en forma directa tanto el movimiento del quirófano a través de esta pared y a través de las pantallas lo que está haciendo en ese momento el cirujano. Quiere decir que las lámparas que tenemos dentro del quirófano tienen cámara directa a la cirugía que se está realizando. Pero pues otra de las maravillas, sí, es una maravilla esto, ¿no? Porque pues es la forma más importante de que tenemos que enseñarles a nuestros residentes y nuestros médicos de pregrado, porque pues son el futuro de México, ¿no? Y son los que nos van a estar operando en las siguientes generaciones.
23: Ahí está. Ahora, sí. ¿Cómo reduce este nuevo equipamiento digital los minutos críticos de diagnóstico de pacientes que ingresan pues al área de choque? Estamos hablando del área de urgencias, donde un segundo es, ahora sí que de vital importancia, textual.
11: Así es. Antes, ¿qué se hacía? Llegaba a la sala de choque el paciente y, bueno, si se necesitaba una tomografía, se iba al tomógrafo. Si necesitábamos placas de rayos X, tenía que acudir el radiólogo con su equipo de rayos X. Si necesitábamos un ultrasonido urgente, teníamos que llevarlo para un ultrasonido, etcétera. Lo que tenemos ahora en la sala, que el paciente llega a la sala de quirófano, ahí tenemos el tomógrafo, Juan, que en su tipo, este tomógrafo móvil que está dentro de la sala de cirugía, en menos de 3 minutos ya tenemos las imágenes en 3D y en 2D en tiempo real para que el cirujano esté viendo lo que está pasando dentro del paciente en ese momento.
23: Y esto ahí mismo. Puede marcar la diferencia entre la recuperación o no del paciente. JOCO es un centro importantísimo de emergencias a donde llegan muchos que lamentablemente sufren un accidente vial, motocicletas sobre todo últimamente en la Ciudad de México. ¿Cómo prioriza este nuevo diseño y esta renovación que se hace de la sala de urgencias en el flujo de pacientes pues que presentan alguna herida? Me parece que el término es politraumatizados, ¿verdad?
11: Así es, un paciente que te llega politraumatizado quiere decir con trauma de cráneo, trauma de tórax, trauma de abdomen. Antes tenías que hacer esta valoración en la sala de choque o en la sala de urgencias. Y eso te puede llevar hasta 1 o 3 horas, ¿no? En lo que haces, vas, vienes, va el camillero, etcétera, etcétera. Esta vez, en menos de 15 minutos, tú puedes tener diagnósticos muy precisos dentro de la sala de cirugía. Y en ese momento que se hace el diagnóstico, en ese momento se puede iniciar la cirugía, que imagínate tú, bien lo dijiste, la diferencia está en que entre la hora dorada en la que tú revisas al paciente y haces diagnóstico, estás y puedes dar el tratamiento quirúrgico en ese momento. Porque aparte la sala cuenta ya con el microscopio que usan los neurocirujanos y toda la parte y la batería de endoscopía, laparoscopía, toracoscopía, endoscopía, colonoscopía, etcétera. Entonces, es un sistema integrado. Ajá. Totalmente con todo y visualizado con todos los equipamientos que habitualmente usarías en una sala de urgencias en distintas maneras.
23: ¿Sí?
11: Ahora lo tienes en una sola sala quirúrgica en un diámetro de 100 metros cuadrados.
23: Director, ¿se cuenta en JOCO con el abasto completo de insumos especializados, de medicamentos, incluyendo los de alta complejidad, pues para responder a la demanda que tiene este hospital?
11: Sí, estamos a más del 92% del abasto de los principales medicamentos que se necesitan para urgencia y trauma.
23: ¿A quiénes recibe este hospital, el Hospital General de JOCO? ¿Necesita ser cuentaviente, necesita cotizar en el IMSS, en el IMSS Bienestar?
11: Cualquier paciente que sufra un accidente y que llegue a nuestro hospital, sea derechohabiente de donde sea o no tenga ningún tipo de derechohabiencia, está y es admitido en el hospital. Y algo muy importante, toda esta tecnología, Juan, está al alcance de cualquier persona sin un solo costo.
23: Pues ahí está José Alejandro Ábalos Bracho, director médico del IMSS Bienestar. Muchísimas gracias. Es muy, muy buena noticia la renovación que se hace de la sala de urgencias de JOCO para garantizar el derecho a la salud. No es una mercancía, no es un privilegio, es un derecho. Muchas gracias, doctor. Hablamos pronto, ¿no?
11: Así es, Juan, lo que necesites aquí. Sí, muchas gracias.
23: Muchísimas gracias, director. Y con esto vamos con más información. Y el próximo 1 de julio es la fecha en la que México, Estados Unidos y Canadá definen la ruta que va a seguir el T-MEC. Luis Miguel González, pues voy contigo. ¿Cómo van las negociaciones? ¿Cómo van los acuerdos? Hoy el secretario de Economía, Marcelo Ebrard, bueno, compartió en la mañanera a distancia, pues cómo van estos acuerdos que se han llevado a cabo en Washington.
12: Buenas tardes, Juan. Con el gusto saludarte. Son negociaciones complicadas. Formalmente arrancan el 1 de julio, pero en la práctica lo que tenemos, como todo mundo nos hemos dado cuenta, que las negociaciones empezaron hace meses. Hay temas delicados, industria automotriz, el impuesto especial al acero mexicano, que es claramente injusto, un arancel al tomate. Entonces, yo diría, Juan, que lo bueno de esta fecha que marca el secretario de Economía, 1 de julio, es que cuando menos de parte de Estados Unidos van a tener que definir con más claridad. Por un lado, el comercio sigue creciendo, hay inversiones, hay una integración necesaria de las dos economías, y por otra parte hay una retórica que no corresponde a socios que llevan casi 30 años trabajando juntos.
23: A ver, Luis Miguel González, esto es un acuerdo que beneficia a México, que beneficia a Estados Unidos, que beneficia a Canadá. Conocemos que Donald Trump utiliza todo tipo de temas para extorsionar, por llamarlo de alguna manera, para ejercer presión. Nos queda un minutito. ¿Cuáles son las presiones que tiene Donald Trump en su propio territorio a través de los consumidores, de los industriales y de los empresarios para que se dé viabilidad a este acuerdo tripartite?
12: Yo diría que la más importante son las empresas que invirtieron en México, las empresas que crearon cadenas de valor pensando en Norteamérica. Estamos hablando de automotrices, electrónicas, estamos hablando incluso de empresas de servicios. Luego tenemos consumidores, que no es un tema menor en tiempos de alta inflación. Uh-huh. Y un tercer factor es estas broncas, entre comillas, internas en Norteamérica le han quitado competitividad frente a China, que si recuerdas, Juan, ¿sí?, cuando en el 90 y tantos se firma el Telecán, básicamente era Estados Unidos necesita competir con otras regiones y sí, necesita muchas de las cosas que México ofrece.
23: Ahí está, y si me lo permite, seguimos hablando de este y otros temas. Luis Miguel, bonito fin de semana, gracias.
12: Buen fin de semana, un abrazo.
23: Y nos vamos a una pausa, pero volvemos.
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6: La montaña rusa obviamente no es rusa, como las enchiladas suizas no son suizas. Al punto que en ruso le dicen montaña americana. En ruso se llama colinas americanas o montañas americanas. En otras lenguas, como en el italiano, sí se dice montaña rusa, montagne russe. En francés también montagne russe. En portugués se dice montaña americana. En inglés se dice roller coaster, o sea, simplemente es algo así como dar vueltas a través de la costa. Y en holandés se dice montaña de el baño, o sea, es decir, salir de ahí para irte directo al baño.
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7: El corazón del camarón se encuentra ubicado en su cabeza, cerca de su sistema digestivo y sus órganos sensoriales principales.
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8: El inventor del bolígrafo, Laszlo Biró, se inspiró en la tinta de los periódicos para su diseño.
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10: Son las 7 de la tarde, soy Juan Becerra Acosta. Estamos en Fórmula Noticias y le voy a dar a conocer los sucesos más importantes, más destacados del país y el mundo ocurridos hoy viernes 19 de junio. Continuamos con este espacio informativo, nos sumamos a la señal de Telefórmula, ampliamos nuestra cobertura y estas son las noticias.
11: Somos líderes de grupo. Un gol le bastó a México para derrotar a Corea del Sur en el Estadio Guadalajara. Con esto, clasifica a los 16avos de final. Más de 61,000 aficionados festejaron en el Fan Fest de Guadalajara. Y más de 400,000 personas celebraron en el Ángel de la Independencia. La presidenta Sheinbaum felicitó a la selección mexicana y le pidió que siempre piense en su país y que siempre lo lleve en el corazón.
12: Muchas felicidades a la selección nacional por el juego, el gol, la tajada del portero y por la felicidad que le dan al pueblo de México. Muchas, muchas felicidades.
11: La jefa de gobierno de la Ciudad de México, Clara Brugada, celebró que hubo saldo blanco durante y después del partido México-Corea del Sur.
13: Hoy por hoy podemos decir que somos la mejor sede mundialista. La sede mundialista, primero, por el número de personas que tiene en sus calles festejando y con saldo blanco.
11: El Fan Fest en el Zócalo de la Ciudad de México arrojó una derrama económica superior a los 322 millones de pesos. Así lo informó el presidente de la Cámara de Comercio de la capital, Vicente Gutiérrez Camposeco. Sacan los prohibidos en bloqueos. Una vez más, integrantes de la CENTE paralizaron la movilidad al sur de la Ciudad de México. Bloquearon Avenida Universidad a la altura de Río Churubusco. Bailaron Payaso de Rodeo y La Macarena. Van a estar muy consentidos. Por el Día del Padre, la presidenta Sheinbaum obsequiará 6 viajes dobles al sureste de México a papás que cumplan años el 21 de junio.
12: Los papás que cumplan años el 21 de junio pueden tener un boleto redondo con su pareja para ir a la península. Viajan en Mexicana, utilizan el Tren Maya y descansan en alguno de los hoteles del Mundo Maya para cualquier día de aquí a diciembre.
11: Concanaco Servitur calcula que la celebración del Día del Padre dejará una derrama económica cercana a los 48,000 millones de pesos. Esto representa un incremento del 7% respecto al año pasado.
10: E integrantes de la CENTE comienzan ya a levantar lo que quedaba del plantón en el Zócalo capitalino y en otros estados. Hay acuerdo entre ellos, 90 días de aguinaldo. Ulises Soriano, voy contigo y el reporte. Se va la CENTE.
1: Efectivamente, Juan, hasta el momento pues ha comenzado la movilización de diversos maestros, sobre todo en la calle de 5 de mayo y el eje central Lázaro Cárdenas. Esto después de que al menos la sección 22 hicieran llamado a sus bases a reorganizarse ya en sus estados. Asimismo, pues la sección 9, 10, 11 y 60 logró, después de una reunión en Avenida Universidad, en las oficinas de la Secretaría de Educación Pública, estos acuerdos favorables al pliego petitorio de 14 puntos, entre ellos un aguinaldo de 90 días, homologación de prestaciones con otras entidades, así como becas universales y totales para hijos de maestros, la recontratación de desplazados y atención a las demandas pues de estas secciones a través de mesas de diálogos y no represalias económicas o descuento para los integrantes. Esto después de 19 días de sostener pues movilizaciones en toda la ciudad y sobre todo haber paralizado comercios, restaurantes y pues muchísimo, mucho centro histórico en este plantón, que ya comienza a liberarse, también en 20 de noviembre, que es otro punto álgido, ya también los maestros se van.
10: Ahí está, y sin consecuencias para ellos, sino las consecuencias son para los más pequeños, para las alumnas, para los alumnos que al final del curso escolar se quedaron sin clases. Gracias, Ulises Soriano, por el reporte. Nosotros nos vamos a una pausa, no se vaya, volvemos con más aquí en Fórmula Noticias.
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6: Los diamantes son trozos de carbón que soportaron una presión extrema y calor intenso bajo la superficie de la Tierra.
5: Conoce más.
7: Los caracoles tienen miles de dientes microscópicos situados en su lengua, una estructura llamada rádula que utilizan para raspar alimentos.
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9: Son las 7 de la tarde con 8 minutos. Gracias por continuar con nosotros aquí en Fórmula Noticias. Me enlazo al estado de Baja California con mi compañero Israel Aldave. Ahí ya llegó la presidenta de México, la doctora Claudia Sheinbaum, quien realiza una gira de trabajo de 3 días por la península, donde, entre otras cosas, presentará el plan de justicia para los trabajadores agrícolas de Baja California, de la península. Israel, buenas tardes. ¿Cómo estás? Qué gusto saludarte como siempre.
10: Hola, ¿qué tal, Juan? Gracias, buenas tardes, por supuesto, también un gusto saludarte, al igual que al amable auditorio. Tú bien lo señalas, Juan, se encuentra ya aquí en el estado de Baja California la presidenta de México, Claudia Sheinbaum, que como muy bien lo señalabas, Juan, inicia este viernes una gira de 13 días por esta entidad. Va a estar inaugurando y supervisando la construcción de obra de infraestructura social. Y hace unos cuantos minutos, Juan, concluyó aquí en San Quintín, en el estado de Baja California, este evento que encabezó la titular del Ejecutivo, supervisó el plan de ayuda a los trabajadores agrícolas de esta zona de San Quintín. Trabajadores, Juan, hay que recordarlo, que han venido desde hace muchos años atrás aquí a esta península, provenientes del estado de Chiapas, de Oaxaca, de Puebla, de muchas entidades de nuestro país, y trabajan aquí en el cultivo, en la cosecha, por supuesto, de las fresas, de las berries y de otras frutas y verduras que se producen en esta base. Esta región, Juan. Aquí la presidenta Sheinbaum Pardo con anterioridad había comprometido su palabra de traer este programa de justicia para los trabajadores agrícolas, darles, por supuesto, dotarlos de mayor infraestructura en materia hospitalaria, de educación, por supuesto, de desarrollo económico, pero sobre todo, Juan, de vivienda. La presidenta Sheinbaum Pardo dijo que de qué trata este plan de justicia para los trabajadores agrícolas, que tiene como columna vertebral destinar el recurso justamente para todos los mexicanos, recurso que se obtiene, gracias, dijo la titular del Ejecutivo, del combate a la corrupción.
11: Eso se llama, le llamamos Plan de Justicia de San Quintín, que ustedes mejor que nadie saben, que las y los jornaleros agrícolas, muchos ya nacieron aquí, muchos vinieron de otros lados, y vinieron acá porque a lo mejor no encontraban empleo ahí en donde nacieron, donde vivieron, donde está su familia, y han venido para acá. Y lo mejor que podemos hacer, pues, es mejorar su calidad de vida. Para eso está el gobierno. El gobierno está para dar bienestar. Para eso está el gobierno de México. Para eso deben estar los gobiernos. Cero corrupción. Todo el dinero para el pueblo de México. De eso se trata.
10: Allí está, Juan, el objetivo de este programa impulsado por el gobierno federal, mejorar los niveles de vida de todos los trabajadores agrícolas, que ya lo recordábamos, Juan, llegaron desde hace muchos años aquí, han hecho sus familias en este punto del estado de Baja California. Continúa, por supuesto, Juan, a la gira de la titular del Ejecutivo. Ya lo comentábamos, estará 3 días aquí, no solamente en el Valle de San Quintín, donde ya hizo acto de presencia, sino que mañana estará en Mexicali, en Ensenada. Va a bajar, Juan, fíjate que al estado de Sonora, vecino estado de Sonora, va a estar en San Juan, en Río.

0: Colorado y posteriormente va a regresar aquí al estado de Baja California. Concluirá la gira el próximo domingo. Te lo comentaba, Juan, va a supervisar, a inaugurar obras de infraestructura. También, por supuesto, va a encabezar asambleas de los distintos programas de bienestar que impulsa el gobierno federal. Por el momento, Juan, el reporte que te tengo aquí desde el Valle de San Quintín, en compañía de nuestro compañero Oscar Rea, dando cobertura a la gira de la titular del Ejecutivo.
1: Ahí está Israel Aldave. Bueno, ahí fue precisamente donde hace unos meses la presidenta Claudia Sheinbaum le llamó la atención a algunos legisladores que andaban en la frivolidad de la selfie, de la foto, sin atender la importancia de aquella gira de trabajo y de pues lo que se lleva a cabo para garantizar en una zona que históricamente ha sido olvidada derechos, oportunidad de desarrollo, igualdad de condiciones. Ahí la presidenta Sheinbaum les llamó la atención. A ver, ya veremos qué sucede en esta ocasión. ¿No te parece, Israel?
0: Sí, por supuesto, Juan, y fíjate que ese regaño que tú ya recordabas, vaya que surtió efecto. Hoy, si nadie buscó la selfie, por lo menos funcionarios o legisladores, nadie buscó la selfie con la titular del Ejecutivo. Sí tuvo efecto, por supuesto, ese regaño. Hay que recordarlo, Juan, le dijo que se pusieran a trabajar, que fueran más con la gente y que dejaran de buscar fotografías con la presidenta de la República.
1: Ahí está esa frivolidad que no debe de tener cabida. Deja tú en funcionarios de la 4T, ninguno, no importa de qué organización política, porque no olvidar que el legislador, el diputado, el senador es un representante popular y el funcionario público se debe al servicio público, no para servirse de él. La frivolidad no debe de tener cabida bajo ningún escenario y en ningún lugar. Qué bueno que les llamó la atención y qué bueno que, como dices, se pusieron las pilas a ver si es cierto. Y bueno, te mando un abrazo, Israel, si me lo permites, mañana temprano te molesto y espero que, bueno, me recibas la comunicación mañana tempranito, ya habiendo desayunado un taco de pescado estilo Ensenada, porque vaya cómo se come en Baja California. Y sur también.
0: Por supuesto, Juan. Con muchísimo gusto, mañana muy temprano estaremos muy pendientes y justamente vamos en estos momentos a llegar a Ensenada a comer estos tacos de pescado y por supuesto uno de langosta con frijoles. Ay. Y mañana ya estaremos desde Tijuana, muy temprano, Juan.
1: Ahí está, tú sí sabes comer, te recomiendo y sí lo digo, al güero, que vayas a sus mariscos. Abrazo, allá en Ensenada. Israel Aldave, muchísimas gracias.
0: A tus órdenes, muy buenas tardes.
1: Y bueno, y con esto, tómelo en cuenta, tome nota, porque se pronostican lluvias fuertes en al menos 2 estados de la República, 12, ¿eh? Si usted nos está escuchando en Chihuahua, en Nuevo León, en el Estado de México, en Guerrero, en Oaxaca, también en Chiapas, tome nota de lo que nos va a reportar mi compañera Laura Cardoso. Adelante, Laura, muy buenas tardes.
2: ¿Cómo estás, Juan? Y lo que resta de esta tarde, noche y madrugada de mañana estará marcado por lluvias intensas en varias regiones del país. El Servicio Meteorológico Nacional alerta a zonas de Nuevo León, Jalisco, Michoacán, Guerrero, Morelos, Estado de México y Guanajuato, donde podrían provocar inundaciones y encharcamientos y deslaves. Las lluvias más fuertes se concentrarán en el norte y occidente del país. Esto debido a que hay un sistema de presión atmosférica ahí, en el Pacífico y el Golfo de México, además de que en la Ciudad de México se registrarán lluvias muy fuertes durante lo que resta de esta noche. También se prevén rachas de viento entre 60 y 80 kilómetros por hora, esto en Chihuahua, Durango, Coahuila y Nuevo León, con el riesgo de caída de árboles y anuncios publicitarios. Para mañana, Juan, las condiciones estarán, pues no serán mejor. Se esperan lluvias en Nayarit, Jalisco y Zacatecas, y lluvias fuertes también en Sinaloa, Durango, Aguascalientes, San Luis Potosí, Coahuila, Nuevo León, Tamaulipas, Colima, Guanajuato, Michoacán, Guerrero, Oaxaca y Chiapas. Llueve en la Ciudad de México, las 16 alcaldías prácticamente cae una lluvia, no fuerte, no, pero sí constante, Juan.
1: Pues ahí está, hay que tomar precauciones, sí. Pendientes, Laura Cardoso, muchísimas gracias por el reporte.
2: Un abrazo, buen fin de semana.
1: Muy buen fin de semana. Y en la capital del país también tome sus previsiones porque hay alertas amarilla y naranja en la Ciudad de México, Azcapotzalco, Benito Juárez, Coyoacán, Cuauhtémoc, Gustavo Amadero, Iztacalco, Iztapalapa, Miguel Hidalgo, Milpa Alta, Tláhuac, Venustiano Carranza, también la alcaldía Xochimilco con alerta amarilla. Tlalpan, Magdalena Contreras, Álvaro Obregón y Coajimalpa con alerta naranja. Así que hay que tomar precauciones. Por cierto, la Secretaría de Gestión Integral de Riesgos y Protección Civil, bueno, siempre sube a sus redes sociales y comunica el mapa que, si nos acompaña a través de la señal de Telefórmula, acaba de ver, de las alertas. Ya también lo está publicando en inglés, ¿eh? No sé si sea por los invitados que tenemos en el Mundial o es una edición especial para la Colonia Roma o la Colonia Condesa. Y con esto, Javier Rivera, te saludo con muchísimo gusto, colaborador de Fórmula Deportes, los partidos del Mundial, el triunfo de la selección, el paradón que hizo nuestro portero y el oso que hizo el del equipo rival.
3: Juan, así es, muy buenas noches. Noveno día de actividades en la Copa del Mundo. Como bien, la selección mexicana siguen los festejos, una victoria de 1-0 ante Corea del Sur, que ya asegura la participación de la selección mexicana en los 16avos de final y lo hace como primer lugar de grupo. Esto asegura que la selección mexicana el próximo 30 de junio estará disputando un partido más en la cancha del Estadio Azteca. Aún el rival está por conocerse, será un mejor tercer lugar, ya sea del grupo C, E, H o I. Hay diversos equipos que pueden...
1: X, Y, Z, ya para el próximo mundial.
3: Sí, hay varios equipos que pueden ser el rival de la selección mexicana y en caso de avanzar, que se dé este quinto partido del que tanto se ha hablado históricamente en los octavos de final, también se jugaría en la cancha del Estadio Azteca, sería el 5 de julio, entonces me parece que para la selección mexicana...
1: Perdón. Sí. Quinto partido, pero aquí hay trampa, porque sí, se busca un sexto, o sea, que llegue a cuartos de final y que no se quede en octavos, porque sí, hoy el quinto partido es octavos.
3: Sí, el resultado histórico sería el sexto partido. El quinto partido es los octavos, que es a donde siempre, por la mayoría de las veces, han eliminado a la selección mexicana. Entonces, borremos el quinto partido, vamos por el sexto para hacer historia, y este teóricamente también se estaría jugando en la cancha del Estadio Azteca en caso de que la selección mexicana siga avanzando. En resultados del día de hoy, comentar que Marruecos vence 1-0 a Escocia y se ubica de momento como líder de su grupo. Esta selección de Marruecos sin duda será una de las grandes animadoras de esta Copa Mundial, y el otro anfitrión que también está dando mucho de qué hablar, está haciendo grandes cosas, es la selección de Estados Unidos. Venció 2-0 a Australia y también ya aseguraron su pase a los 16avos de final como primero de su lugar, de su grupo, y en estos momentos a punto de finalizar la primera parte entre Brasil y Haití. Los brasileños ganan 2-0, parece que ya van despertando la selección brasileña después de la decepcionante debut que fue el primer partido con el empate ante Marruecos de 1-1.
1: Oye, ¿Neymar juega?
3: Neymar no juega este partido, sigue lesionado, parece que también se perderá el siguiente duelo ante la selección de Escocia. Carlo Ancelotti parece lo estará guardando para los duelos definitivos, que son de eliminación directa. No va a participar prácticamente en la fase de grupos el astro brasileño. Señalar que en caso de que Brasil quede segundo de su grupo, es muy probable que juegue en la ciudad de Monterrey el próximo 29 de julio.
1: Y va a jugar de local. Javier Rivera, muchas gracias.
3: Excelente noche.
1: Nos damos una pausa, no se vaya, volvemos con más.
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8: La mejor de todas. Ella participó en varias copas mundiales femeniles en Italia 1970. Anotó el primer gol, me parece, en aquella copa femenil. Subcampeón en México 1971 con la selección nacional. Alicia Vargas, la Pelé mexicana. Bienvenida, Alicia. Qué honor que esté aquí. ¿Cómo le va? Ay, el micrófono, ahí está.
9: Pues, muchas gracias, un placer poder estar con ustedes y un gusto.
8: ¿Cómo descubrió Alicia la pasión por el fútbol en una época en la que era considerada un deporte exclusivo para hombres, cuando usted fue subcampeona del mundo?
9: Bueno, pues más que nada el gusto lo tenía yo en general por el deporte. Uh-huh. O sea, en la escuela yo participaba en diferentes deportes, como era correr, atletismo, 100, 75 metros, jugar boli, jugar básquet. Entonces, a mí me gustaba el deporte. Pero mis hermanos jugaban en una liga y yo iba a verlos jugar con tal de patear un balón cada vez que salía. Entonces, de ahí me nace el gusto, porque mis hermanos me enseñan a jugar y de ahí es por lo cual veo que puedo jugar el fútbol. Una época muy difícil, ya que el machismo estaba demasiado arraigado y sobre todo que la mujer invadiera un deporte totalmente varonil.
8: ¿Prejuicios, comentarios? ¿Se enfrentó a ellos cuando empezó a jugar 60s, finales pues, de los 60?
9: Pues sí. Definitivamente si se enfrenta uno a las críticas, el por qué una mujer o una niña anda jugando con niños. Que parece machorra, marimacho, lo feo de todo esto. Pero a final de cuentas, pues como a uno le gusta el deporte y le gusta, lo está haciendo delante de todo el mundo, pues no hay tanto como perseguir de que, ay, me sentí mal porque me dijeron, no.
8: Nah, que se les resbalaba, no les
9: por
8: hacía
9: supuesto.
8: Caso.
9: No. Mientras mi familia me apoyara, estaba yo del
8: apoyó?
9: Otro lado. Sí.
8: ¿Todos?
9: Sí. Todos, o sea, lo que es mis padres, mis hermanos, mis hermanas, pues siempre andaban conmigo. Así es que yo considero que siempre me apoyaron.
8: A ver, 1970 en Italia, 1971 en México, con todo esto que me dice, se llenaron los estadios, más de 100,000 personas aplaudiéndolas a las jugadoras en una era, además, sin ningún tipo de apoyo. El oficial, pues el último... ¿Qué sintió al ver a todas estas personas ahí sentadas esperando un partido de fútbol
9: Híjole,
8: jugado
9: pues,
8: por usted?
9: Da gusto, pero a la vez es una responsabilidad muy grande saber que estás representando a tu país y que llevas esa lápida, se puede decir, porque quieres ser campeón, uh-huh. Quieres demostrar que juegas, quieres... que la gente vea que realmente es fútbol y sobre todo que lo juegas con mujeres. No estás haciendo un interescuadras combinado, no juegas contra hombres, porque pues llevaríamos las de perder. Simplemente el físico es muy diferente, la fuerza. Entonces, pues, bastante contenta y sobre todo ver un estadio Azteca lleno con más de 110,000 en la final. Híjole, pues es muy impresionante, ¿no? Salir y ver que... Eso está a reventar, ¿no? Uh-huh. Y bueno, miedo no, porque en cada partido ellos nos apoyaban y nunca supimos nosotros lo que era un bu o algo negativo para nosotras.
8: Usted, Alicia, anotó el primer gol de México allá en Italia en 1970, ¿verdad? ¿Podría recrear esa jugada paso por paso? ¿Cómo se dio ese gol?
9: Bueno, en realidad no recuerdo si yo fui la que hice el primer gol, ajá, porque jugamos contra Austria y fue una goliza de 15-0, de los cuales se queda en un 9-0 y yo hago 4. Pero no recuerdo si a Peque le puse el primer gol para abrir precisamente esos 9-0 y posteriormente estar anotando también yo y otras compañeras, porque fueron 9 y yo nada más hice 4.
8: No más.
9: Bueno, no más lo 4. Que pasa que no pensábamos que fuera tan fácil, porque eran unas chicas fuertes, altas, y pues nosotras, la más alta era de unos 74. Entonces, pues no, una central de ellas era de un 83. Era mucha la diferencia, pero a final de cuentas decíamos desde un principio, no las vamos a cargar, vamos a jugar. Uh-huh. Entonces, todo eso hace que el grupo se una más y sobre todo que todas congeniemos de que vamos a ser campeonas, no nos queremos regresar al primer partido. Y yo creo que toda esa decisión que se tomó como grupo, como equipo y el buen fútbol, pues nos ayudó para llegar a un tercer lugar muy digno en Italia, uh-huh, donde yo quedo campeona goleadora con 5 tantos.
8: Ese primer gol que metió en Italia, ¿se acuerda cómo fue la jugada? ¿Fue de cabeza? ¿Fue de chilena?
9: No,
8: ¿cómo fue?
9: No, me llevé a medio mundo y entré como Pedro por mi casa.
8: Y hasta
9: la cocina.
8: Hasta la cocina, hasta la portería, claro. Además contra Austria, que
9: sí,
8: me decía, jugadoras muy corpulentas. Javi Rivera aquí continúa con nosotros. No se lo puede creer que estemos
0: sí,
8: aquí. Con
0: sí, sí, preguntarle a Alicia también, sobre todo, creo que merece un reconocimiento, es de las pioneras en nuestro país del fútbol. ¿Qué sientes de haber pavimentado el camino para generar lo que ahora es el fútbol femenil? Ya tenemos una liga independiente en nuestro país, hay mundiales femeniles mucho más grandes, ya hay mucho más afición. ¿Tú qué sientes el ver, a diferencia de lo que te tocó vivir, que hayas pavimentado el camino para estas nuevas generaciones y ahora podemos ver jugadoras como Charlyn Corral, Maribel Domínguez en su momento? ¿Qué es lo que sientes?
9: Bueno, mira, pues una satisfacción muy grande porque la verdad éramos muy chicas y no visualizábamos qué tan grandes fuimos en su momento y la brecha que fuimos abriendo precisamente para ahora actualmente la Liga MX. Entonces, estas chicas no te conocen. ¿Por qué? Porque son muy jóvenes, todavía no nacían y todo. La historia de nosotros es poca, pero es la única, porque no hay de esas generaciones de precisamente de esa Marigol, de Fátima Leiva, de Fabiola Vargas, todas esas jugadoras que ahora son entrenadoras en la Liga MX o que son de selección. Pues la verdad no hay esa historia a partir de ¿qué te digo? Del 2017. Sí. Siempre la de nosotros y con tanta tecnología de hace cuántos años.
0: Sí, sin
9: porque
0: duda.
9: En la época de nosotros era una televisión en blanco y negro donde pagabas 20 centavos para ir a ver Cachirulo, por ejemplo.
8: 55 años exactamente.
9: Así es.
8: Alicia, y la Federación Mexicana de Fútbol, pues ¿cómo la recibió? ¿Les dio reconocimiento después de Italia, después de lo que sucedió en el Estadio Azteca?
9: No recibimos ningún reconocimiento porque a final de cuentas pues no tuvimos problemas con Federación, pero pues son mundiales no reconocidos por FIFA. ¿Por qué razón? Pues no lo sabemos, porque acabamos de estar en un museo en el Yanquic de uh-huh. Iztapalapa con Infantino, que estuvo ahí en la inauguración de ese museo, donde él dice que él desconocía nuestra historia y ahora sí que la existencia de estas futbolistas, o sea, nosotras, porque él a partir del 2017 de ¿cómo se llama? De Corea, era el primer mundial reconocido por FIFA. Entonces, que él desconocía que nosotros existiéramos, pero que iba a reconocer esos mundiales. Ojalá lo haga, porque lo dijo de palabra, pero...
8: Y ya se está tardando. Las camisetas, los uniformes en Italia en 70, en México 71, ¿los apoyaron con todo lo que necesitaban para poder salir a la cancha?
9: Bueno, en Italia nos llegaron los uniformes exactamente antes de subir al avión, ahí en el aeropuerto, que decían Enrique Borja, porque era la época que Enrique Borja tenía casa deportiva en San Cosme. Uh-huh. No supimos si se los compraron, si los regaló, o qué pasó. Pero nosotros fuimos ya con uniforme Italia, ya que no llevábamos absolutamente nada. Íbamos a jugar totalmente de blanco, con un numerito atrás y la bendición de todo el mundo.
8: Abrieron brecha, ¿no, Javi? Para todas las mujeres, no solo de México.
9: Y aquí en México, ya en el 71, en el siguiente año, es muy diferente porque el promotor de ese mundial fue Jaime Diaru, que era promotor deportivo, donde tenía una visión que, pues, a todo le... Lo convertí en oro, se puede decir, ¿no?
0: Antes de que nos vayamos a corte, preguntarte, ¿sabes quién te puso la Pelé? ¿Qué sentiste cuando te comparaban con quizá uno de los mejores futbolistas de todos los tiempos?
9: Bueno, ese apodo viene después del primer partido contra Austria, del 9-0.
0: Sí.
9: Fue en Italia, el público, la gente. Porque la verdad, al siguiente día me toca enfrentarme o recibir más bien al periodista de Italia y me pregunta, oye, ¿quién es la Pelé de ustedes? Pues no sé, y voy con el Vida y le pregunto, oye, vienen buscando a la Pelé, ¿no sabes quién es? ¿Eres tú? Yo. Ahí supe que ese apodo era en base a que querían ponerme Dominghini, un ajá, futbolista italiano, ajá, o Pelé. Pero pues a mí se me hacía un nombre tan grande el de Pelé, que decía, bueno, ¿qué vieron en mi fútbol? Él era centro delantero, yo era media. Pero bueno.
8: Pues la grandeza vieron, exactamente.
9: Yo creo, porque...
8: Alicia Vargas, después de haber abierto brecha hace 50 años a las mujeres, independientemente de las preferencias políticas, ¿qué sintió usted al ver a una presidenta mujer en México por primera ocasión?
9: Bueno, ya, pues gusto porque se ha abierto el ámbito en muchos aspectos, no nada más está la Clara Brugada, que es la jefa de gobierno, está la de turismo, Alejandra Frausto, está la misma Gaby Cuevas, que está como la de federación de este mundial en México. Entonces, pues se ha abierto la brecha para muchos puestos políticos y una igualdad en la economía, o sea, sí. Se gana igual ya que un hombre.
8: ¿Es tiempo de mujeres, Alicia?
9: Pues yo considero que sí.
8: Alicia Vargas, futbolista, campeonísima, la Pelé mexicana. Qué honor que nos haya acompañado.
9: No,
8: yo
9: al
8: se lo
9: contrario,
8: agradezco
9: mucho. Es un gusto estar con ustedes y gracias por la invitación.
8: 10 segundos. ¿México avanza al sexto partido en este mundial?
9: Sí.
8: Eso. Gracias, Alicia. Gracias, Javi. Nosotros nos vamos a una pausa. No se vaya, volvemos con más aquí en Fórmula Noticias.
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12: La hoja santa es una hierba que se utiliza con fines gastronómicos y médicos. Su forma de corazón es perfumada con un fuerte aroma, pero de sabor dulce. Forma parte de la familia de las pimientas. En la cocina se usa para preparar carnes, salsas, caldos y quesos. Por su aroma, se usa también para aromatizar tamales y chiles rellenos, entre otros platillos. En la medicina contribuye a disminuir la fiebre e inflamación de los riñones. La infusión de hoja santa es usada para tratar problemas respiratorios como el asma.
13: Estados Unidos debutó goleando. La selección de Estados Unidos dejó un mensaje contundente en su primer partido del torneo más importante de fútbol al vencer 4-1 a Paraguay. El equipo de las Barras y las Estrellas mostró un fútbol dinámico, intenso en ataque y muy efectivo frente al arco rival. El resultado fortalece su imagen para avanzar como líder de grupo y confirma el crecimiento que ha tenido en los últimos años. Sus aficionados ya comienzan a ilusionarse con una actuación histórica.
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17: Los perros no sudan como los humanos, regulan su temperatura jadeando y a través de sus almohadillas.
18: El apunte del día.
17: El juego Monopoly fue diseñado originalmente para enseñar sobre los peligros de los monopolios y la injusticia económica del sistema.
19: Información sorprendente.
17: El ojo del avestruz es más grande que su cerebro, siendo el ave con los ojos más grandes del mundo.
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10: La presidenta Claudia Sheinbaum informó que la próxima semana una delegación de funcionarios de Pemex y de la Secretaría de Energía viajarán a Brasil con el objetivo de firmar un acuerdo de colaboración estratégica con la petrolera brasileña Petrobras. Como homenaje a los 80 años de la Academia Mexicana de Artes y Ciencias Cinematográficas, la directora de la Lotería Nacional, Olivia Salomón, anunció la emisión de un billete conmemorativo dedicado a la institución. El sorteo se llevará a cabo el martes 7 de julio y ofrecerá un premio mayor de 21 millones de pesos en tres series. Tras decomisar 558 metros cúbicos de madera en el estado de Michoacán, el Partido Verde Ecologista urgió a fortalecer a la Guardia Nacional en vigilancia ambiental. La propuesta busca frenar la tala ilegal y el tráfico de recursos naturales con el fin de proteger los ecosistemas del país.
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8: Son las 7 de la tarde con 38 minutos. Muchas gracias por continuar con nosotros aquí en Fórmula Noticias. Viernes y de debate, se pone bueno. Muchas gracias a Tania Larios, diputada en el Congreso de la Ciudad de México por el PRI. Bienvenida, Tania. ¿Cómo estás?
15: Muy bien, Juan. Gracias.
8: Muchas gracias a Alejandra Sánchez Espinosa, socióloga, especialista en políticas públicas. Alejandra, bienvenida.
21: Muchísimas gracias, Juan. Saludos.
8: Y ya de regreso, Andrea Legarci, abogada, analista política. ¿Cómo estás, Andrea?
21: Bien, feliz de poderlos acompañar otra vez.
8: ¿Cómo vieron el juego de México? Rápidamente, un breve paréntesis entre el tema legislativo que hoy nos convoca. Andrea, ¿llegamos al sexto partido o no?
21: La verdad, yo no sé nada de fútbol, chavos. Ajá. Lo siento mucho, no, pero
8: de la
21: toda
8: tampoco.
21: La energía para que lleguemos muy lejos.
8: A ver, Alejandra, tú sabes de fútbol. ¿A quién le vas? A los Pumas, ¿no?
15: A los Pumas y al Atlético de San Luis.
8: Ahí
15: pero
8: está.
15: Muy bien ayer el Tala y Edson.
8: ¿Sí? ¿Cómo sobre viste el partido?
15: Ellos.
8: ¿Se avanza o no se avanza al
15: se
8: sexto
15: avanza,
8: partido?
15: Se avanza.
8: Tania
15: no
8: Larios.
15: Sexto, ojalá.
8: ¿Tú a quién le vas? ¿A la América?
22: Yo le voy a la América, pero le voy a México. Y qué orgullo que la selección esté dejando en alto a este país. Muy emocionante. Y sí, hay que creer.
8: Hay que creer y avanzar. Y bueno, también hay que avanzar en el legislativo porque importantes las iniciativas que ahí se discuten en el periodo extraordinario de sesiones. Tenemos pues varias, entre ellas la reforma electoral para impedir la intromisión del crimen organizado en candidaturas y también la reforma para establecer la nulidad de elecciones por intervención o injerencia extranjera. Alejandra Sánchez, pues me parece que son necesarias las iniciativas, pero que se tienen que construir desde sus cimientos con absoluta robustez. Voy contigo, minuto y medio.
21: Sí, de acuerdo. Yo creo que son efectivamente dos iniciativas muy necesarias para la certeza de nuestra democracia, ¿no? Por un lado, la que propone la Comisión de Integridad, de Verificación de Integridad de Candidaturas, pues yo creo que es muy útil para ayudarle a todos los partidos y a México a resolver algo que todos conocemos y que la operación Enjambre ha confirmado, ¿no? Que en donde se han detenido a funcionarios, a servidores públicos provenientes de todos los partidos que han resultado tener vínculos o con el crimen organizado o con algún delito. ¿Qué hace esto? Le ayuda a las comisiones, a las presidencias de todos los partidos, que son eso, presidentes de partidos, no son omniscientes ni tienen el poder institucional de conocer el historial de todas las personas que se quieren candidatear por su partido, ¿no? Y lo que hace es ayudarles a prevenir y erradicar que se postulen personas que tienen estos antecedentes, ¿no? Uh-huh. Y también muy importante, integrar ya claramente como causal de nulidad la intervención extranjera. Ya está aprobada la reforma constitucional y falta todavía que se discuta y apruebe la reforma legal, cuya iniciativa ya establece especificar en qué consisten las intervenciones, las injerencias, en qué casos proceden las causales de la anulación por esta causal. Y los procedimientos, pero es muy importante ante el contexto internacional del que al rato me gustaría hablar.
8: Y sin duda alguna es importante, como también debe ser importante, Tania Larios, robustecer estas iniciativas para que funcionen exacta y exclusivamente con el fin que fueron presentadas y se establezca con absoluta claridad para que no quepa ninguna duda cuáles son las causales en ambas iniciativas para que se determine pues la acción que conlleva el sentido de las mismas, ¿no? Hable como abogado.
22: Sí, mira, ambas iniciativas propuestas, emanadas de Morena y de la Presidencia de México, al final del día es una forma de manipular a modo, a forma y a conveniencia la Constitución para los fines que les convengan al partido en el poder, para Morena. Desgraciadamente, la reforma de intervención extranjera no dice en la parte constitucional absolutamente nada de cómo poderla validar, cómo poderla identificar, cómo poderla sancionar. Queda tan subjetivo que es, eso sí, es un gran riesgo para la democracia, porque al final la democracia es la voluntad popular depositada en las urnas, y eso ya se garantiza. Entonces, ahora vamos a invalidar la voluntad de los ciudadanos, de los mexicanos, porque alguien de otro país opinó algo, me parece, y sin, con toda la subjetividad del mundo, pues me parece muy lamentable, me parece muy vergonzoso y me parece una hipocresía de Morena. En el tema de las narcocandidaturas, para evitar que haya estos perfiles en la vida pública y política de este país, al final es una hipocresía más, porque los que hoy ya están inmiscuidos, el senador, el gobernador con licencia Rochamoya, ahí siguen protegidos institucionalmente, no se les ha pedido la separación formal del cargo, la renuncia, como debe de ser, no una licencia, y el otro en licencia como senador. Entonces, bueno, ni licencia como senador, ausente como senador. Entonces, me parece vergonzoso, me parece un acto de hipocresía más, y pues al final los los narcopolíticos sabemos de qué partido son.
8: A ver, 20 segundos nada más. ¿No te parece importante que robustecidas y claras estas iniciativas pasen?
22: Pues no, no han aceptado la voz de ningún actor de sociedad civil, de ningún actor de otro partido político que no sea de la presidenta.
8: ¿No se debe evitar la injerencia extranjera ni la intromisión del crimen en elecciones?
22: No, no, al final no escucharon a nadie, no escucharon a nadie más de la sociedad civil que proponía que esas cosas no pasaran al vaporazo, que se analizara, que se discutiera, que se llevara a un parlamento y sobre todo que se hiciera con objetividad cómo iban a clasificar ambas cosas, y no quedó establecido en la ley.
8: No, para el PRI no es importante. Andrea Legazzi.
22: Y Olga Sánchez Cordero dijo que tampoco quedó establecido, que era un gran peligro para México.
1: Bueno, para mí son dos iniciativas muy relevantes y a mí la verdad me gusta mucho la propuesta de las dos iniciativas. Desafortunadamente coincido en que están muy ambiguas. En el tema de las narcocandidaturas, pues vemos que es totalmente voluntario por parte de los partidos, vemos que no hay transparencia y vemos que tampoco hay consecuencias. Y por parte de la reforma de injerencia extranjera, vemos que está pues súper escueto, ¿no? Y que se nos prometió que se iba a abordar en las leyes secundarias, pero en los transitorios pues establecía que eso debía haberse hecho el 5 de junio y sin embargo pues ya estamos a 19 de junio y eso no ha pasado. Sin embargo, yo me tomé la libertad como ciudadana de presentar este escrito donde solicito que elaboren en las leyes secundarias, hacemos unos incisos del A al M especificando qué cosas debería tener la legislación secundaria para que pudieran funcionar estas iniciativas.
8: Ajá. Oye, entonces me estás diciendo que estás llevando a cabo el activismo a la realidad y la idea en general a lo particular para que no solo tenga ruido, sino también consecuencias.
1: Totalmente.
8: ¿Sí?
1: Totalmente.
8: Alejandra Reyes.
2: Sí, yo aclarar dos
8: Sánchez,
2: cosas.
8: Sánchez, yo no sé por qué.
2: No te preocupes. A ver, lo primero sobre la reforma para evitar que haya candidaturas relacionadas con el narcotráfico, con otros crímenes, a mí sí me parece impresionante que el PRIAN lo haya votado en contra. O sea, yo no entiendo cómo pueden estar en contra de prevenir que esto suceda, ¿no? Y después dicen que es hipocresía, pero bueno, a ver, ha habido exalcaldes y alcaldes en funciones del Estado de México, de Puebla, regidores del PRI, que han sido detenidos por estar relacionado con alguno de estos crímenes.
22: ¿Y Rochamoya?
2: Entonces, yo lo que digo es, bueno, ¿por qué están en contra de que se pongan los elementos institucionales para prevenir esto? Ahora, en el tema de la intervención extranjera, a ver, lo que se votó ya para la reforma constitucional, efectivamente, solamente se enuncia como causal en la Constitución, en donde se establecen los principios generales, pero se presentó también una iniciativa que establece con toda claridad qué es
21: la injerencia y qué es la intervención extranjera. ¿Cuáles son los alcances? ¿Cuáles son los estándares probatorios? ¿Cuáles son las consecuencias procesales de probarse que hubo alguna de estas injerencias que tienen por objetivo desvirtuar y modificar la voluntad popular?
22: La de Monreal, ¿no?
8: A ver, vamos contigo, Tania Larios. El PRI, el Partido Revolucionario Institucional, el Partido de la Revolución Mexicana se definió el Partido de la Justicia Social, el Partido del Nacionalismo. ¿Cómo no podría estar en desacuerdo con que hubiese injerencia extranjera en unas elecciones?
22: La soberanía en el país está garantizada, pero lo que Morena pretende hacer creer por soberanía es las investigaciones en las que está siendo objeto muchas personas de Morena, todos los narcogobernadores de Morena, y eso es lo que les incomoda, que las investigaciones que se están sucediendo ahorita en Estados Unidos generen una injerencia negativa, como ya está pasando en la aprobación, en la popularidad, y que eso influya en el resultado electoral. A mí me preocupa severamente. Para Morena es democracia únicamente si ganan las elecciones, pero es fraude si pierden las elecciones. Eso pasó en Veracruz, eso pasó en Durango, donde perdieron estrepitosamente. Solo para decir, 70% de los municipios que gobernaba Morena en Veracruz los perdieron. También en Durango, 39% de los municipios, solo Morena ganó uno. Y sabemos que en Coahuila ganó 16-0. Porque están impugnando Morena y diciendo que quieren la nulidad de las elecciones en todos los resultados que no los favorecen. Entonces, al final del día, si los resultados no los favorecen en las elecciones del 27, Morena va a decir que fue fraude. Y eso a mí me parece que está nulificando la voluntad popular y la elección real de las urnas que depende del sufragio de la gente.
8: Andrea Legarci, vamos contigo, abogada, especialista además también en política, analista. Sí. ¿Cómo ves la discusión?
1: Pues mira, yo considero que la democracia se tiene que defender de la soberanía de Estados Unidos, que sí lo hemos visto en países de Latinoamérica, cómo ha amedrentado Estados Unidos completamente con la soberanía de muchísimos países. Y bueno, por un lado, pero por otro lado también hay que defender la soberanía y la democracia adentro de México, ¿no? Y no nada más la corrupción atacando a un partido, porque desafortunadamente hemos visto casos de corrupción en todos los partidos. Entonces yo más bien creo que como ciudadanía nos debemos de empezar a preocupar por involucrarnos más en exigir estándares muchísimo más altos a nuestros diputados, ¿no? Y exigir transparencia también en los procesos. O sea, ¿por qué se discute esto de manera casi casi expedita, ya que está en la desgracia y ya que pasan las cosas y en ningún momento nos involucran hasta que ya la cosa está totalmente perdida?
8: A ver, Alejandra Sánchez.
21: Sí, yo creo que el contexto en el cual se hacen estas propuestas sí exige actuar con rapidez y con responsabilidad también. O sea, estuvo el Honduras Gate. Está el tema de la intervención tanto de Milei como de Trump en las elecciones de Colombia, que es la segunda vuelta este domingo. Está el tema de la intervención que hubo en Venezuela. Y está también el tema de la intervención ilegal de agentes de la CIA en nuestro territorio. Entonces, exige que se actúe con rapidez en defensa a nuestro territorio y a nuestra soberanía. Y con responsabilidad, que se haga la ley antes de que ocurra cualquier elección. Uh-huh.
8: Ahí está. A ver, Tania Larios, ante la negativa del PRI de esta iniciativa para frenar la injerencia extranjera, ¿no le estarían dando ustedes en el PRI un mensaje a la ciudadanía en México de que al no haber encontrado la simpatía generalizada de los mexicanos, están buscando actores internacionales para apoyarse en ellos con fines electorales? No es el mensaje que le están mandando a la ciudadanía.
22: Mira, creo que aquí en México...
8: robustecerla, analizarla.
22: El PRI siempre ha hecho propuestas en las cámaras y siempre Morena las ha votado en contra de todas las propuestas, de todas las reservas que el PRI propuso, donde justo sobre eso hubo muchas propuestas que puso el PRI y todas las votó en contra Morena. Entonces, cuando hay un negativo, pues que se pusieran cómo se iba a decretar que hubiera injerencia extranjera, que se clarificara bajo qué preceptos se iba a garantizar.
8: Eso viene en las leyes, ¿no?
22: Pero yo creo que la subjetividad en una norma, como dijo Olga Sánchez Cordero, da una imprecisión y un riesgo inminente en su aplicación, y más lo dijo como juzgadora. Entonces,
8: pero negarse
22: creo
8: a ella.
22: Pues negarnos a ella por las ocurrencias de Morena. ¿Qué van a decir? Van a negar cualquier elección que no le favorezca a Morena. No. Y eso me parece preocupante. Por ejemplo, en el caso de la Comisión para la Elegibilidad de Narcocandidaturas, ¿de qué sirve si en el 2021, por recordar lo que le pasó a la diputada priista Paola Gárate, que la secuestraron personas encapuchadas de parte de los chapitos, de parte justo de los cárteles de Sinaloa, y al final del día no pasó nada? No se hizo una nulidad de elección sobre la injerencia del crimen organizado, sobre cómo cooptaron las urnas, y esos sí son temas importantes. Entonces, ¿por qué no plantear los temas verdaderamente?
3: No lo es.
22: Y la injerencia del narco, que no es el principal problema. Pues al final del día creo que México tiene muy bien la soberanía. México tiene muy bien puesta, porque también Morena votó en contra de todas las propuestas del PRI que garantizaban.
1: Entonces, ¿votar en contra cuando votan en contra?
22: Votan en contra porque no nos gusta la propuesta, porque está incompleta, porque solo tiene una visión unilateral de cómo ven a México.
8: ¿No les gusta que se detenga la injerencia extranjera? Sería el mensaje.
22: No hay injerencia extranjera en México. Hay soberanía en este país. Lo que no hay es soberanía del narco, y eso sí debería de ser el tema toral para discutir, para analizar.
8: Interviniendo en México a través de...
22: No lo veo. Y si hubiera, ¿por qué Morena no los denuncia? O que en la mañanera, en el circo mediático diario, pues la presidenta señale a quienes dice que están actuando con injerencia extranjera. No lo hay.
21: También para prevenir.
22: Pues al final yo creo que lo que Morena quiere prevenir es un evidente posible pérdida de la popularidad de los diputados federales, okay. Un castigo popular, y ante el castigo popular que es inminente para Morena por el desastre que está pasando en el país, lo que quieren es decir que hubo fraude, nulidad extranjera, nulidad de las elecciones, violentando el derecho de la ciudadanía, que al final los mexicanos son los que depositan su voto en las urnas y los que deciden con el sufragio.
8: ¿El PRI es un partido que sigue siendo de izquierda?
22: Es Democracia y Justicia Social.
8: ¿Qué hacen priistas yendo a Washington para reunirse con ultraderechistas?
22: Yo fui, por ejemplo, a Washington a denunciar, y a un comité para ver el narcoterrorismo. Y al final del día creo que son temas que nos involucran y nos competen.
8: ¿Agencias o gobiernos extranjeros?
22: No, fue con una organización de Estados Unidos, de diputados, de senadores y de congresistas. ¿No? Pues al final del día nos invitan en Parlamento Internacional, como a la presidenta la invitaron a España.
8: Andrea Legarza.
22: Y ahí ocurrió.
8: Voy contigo.
1: Sí, ya se puso acalorada aquí la discusión. Dime.
8: No, pues adelante, ¿qué opinas de lo que acaba de decir Tania, de lo que acaba de decir Alejandra?
1: Es que opino que últimamente hemos caído como vamos a votar en contra porque ellos han votado en contra de lo que nosotros proponemos, y a mí sí entiendo que las propuestas vengan incompletas, entiendo que haya muchas cosas adicionales que proponer, pero ustedes también pueden proponer iniciativas para el proceso de estas leyes. O sea, entonces al final yo no entiendo por qué no admitir que sí tenemos un problema de y probable injerencia extranjera y simplemente atenderlo a la par de atender de lo de las narcocandidaturas. O sea, yo creo que son dos cosas que pueden existir, coexistir, pero el problema es que vivimos en una política de propaganda donde nada más se trata de ver un discurso contra el otro y en lugar de atender armónicamente cómo
22: Morena
1: podemos
22: no ha
1: solucionar
22: aceptado
1: esto.
22: Ni una propuesta de ni del PRI
8: un
22: ni
8: minuto,
22: del PAN
8: invertimos
22: ni del
8: el turno
22: Ciudadano.
8: Tania Larios, un minuto por favor.
22: Creo que es muy lamentable la crisis que estamos viviendo en los congresos, sobre todo en el Congreso Federal y en el Senado de la República, donde todo el trabajo parlamentario, todo el trabajo legislativo se ve frustrado por una mayoría que no quiere escuchar, inclusive los procesos que se piden que sean bajo parlamento abierto. Morena tiene una negativa y utiliza algo que no que estamos absolutamente en contra, que es el fast track, que leyes tan importantes se aprueben en menos de 10 días por ambas cámaras en tiempos récord, inclusive quitando todos los procesos constitucionales y legales para poderlas analizar debidamente, y los tiempos que tienen que ver las comisiones por lo menos de 48 horas. Tenemos a senadores y a diputados oficialistas de Morena que leen cosas, que votan más bien cosas que ni siquiera han leído, y eso es lo preocupante, que ni siquiera han comprendido y ni han analizado. ¿Cómo bajo esa irresponsabilidad absoluta podemos pensar y darle un voto de confianza a un gobierno que hemos visto que todas las decisiones que han tomado han sido dañinas y perjudiciales para este país?
8: Alejandra Sánchez, un minuto.
21: Sí, a mí me parece que estamos ante un momento muy importante de defender a nuestra soberanía.
22: ¿Y por qué
21: estoy de acuerdo ante dos situaciones que son reales? Por un lado, estas amenazas que ha habido, no solo en nuestro país, amenazas en general en el continente y en todo el mundo, de asfixia económica, de intervención, etcétera, por un lado. Y tiene que ser, como dije, rápida la respuesta, porque no creo que un país que quiera intervenir para modificar la voluntad popular de nuestro país se vaya a esperar 3 años a que tengamos la mejor ley posible técnicamente hablando, ¿no? Hay que defender nuestra soberanía con rapidez y con responsabilidad, como lo dije.
8: Y yo les agradezco mucho a las tres que nos hayan acompañado como cada viernes. Muchas gracias, Alejandra. Muchas gracias, Andrea. Tania Larios.
21: Gracias.
8: Y usted, que tenga un excelente fin de semana. Yo lo espero mañana en punto de las 7 de la mañana a través de esta señal. Mientras tanto, usted ya lo sabe, pórtese bien.
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24: La empresa china Yuptech Robotics presentó los avances del modelo de robots humanoides U1 Pro, diseñados para el mercado masivo y que en 2 días generó preventas millonarias a la compañía con miles de pedidos. El U1 Pro es un robot humanoide biomecánico avanzado de tamaño completo con un modelo de inteligencia artificial que se basa en la conversación para mejorar la interacción humano-robot. Es capaz de identificar el tono, las expresiones faciales y la velocidad del habla para reconocer el estado de ánimo del usuario y ajustar sus respuestas a este contexto. Incluye 2 modelos humanoides con apariencia hiperrealista, ambos rubios, en versión femenina de 1,68 metros de altura y 35.2 kilos, y una masculina de 1,83 metros y 42 kilos. Aunque los propietarios pueden modificar detalles estéticos y rasgos de personalidad con el tiempo para crear un comportamiento más personalizado, informó Aidey Rivera. 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
25: Territorio Animal.
26: El dromedario habita en zonas desérticas y solo tiene una joroba en su espalda. Puede soportar temperaturas extremas de frío y calor. Cuando corre, alcanza una velocidad de 65 kilómetros por hora y es capaz de cargar 170 kilogramos. No almacena agua como se piensa, sino que la obtiene metabolizando grasa almacenada en tejidos, principalmente en la joroba, misma que funciona como aislante de la radiación solar. Aunque está hecho para soportar la sequía, si no toma agua en un gran tiempo, pierde fuerza y peso. El dromedario puede estar sin comer hasta 7 días, pero se recupera si beben hasta 100 litros de agua en un solo día.
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0: cómo comparten su pan, su mujer y su gabán, gentes de 100.000 raleas.
1: Muy buenas noches, saludo con gran cariño al auditorio de Telefórmula, que en una noche enlaza con los tragos de esta emisión. Por supuesto, saludo a quienes nos siguen a través de la radio y plataformas de internet. Cintia, buenas noches.
2: Muy buenas noches, doctor. ¿Cómo está? Un gusto poder saludarlos ya en este viernes y pues semana futbolera, pero ya estamos terminando esta semana.
1: Pues sí, oye, y partidazo. A mí me gusta mucho el juego de Brasil. Ciertamente están ahí medio erráticos frente a Haití, pero partidazo. Hoy jugó también en la selección de los Estados Unidos, ganó Marruecos también. Buen fútbol hemos visto en estos días. Y bueno, pues escuchamos la fiesta de Serrat, porque ayer hubo fiesta en la capital de la República. Hubo naturalmente fiesta en Guadalajara. Mucha gente se ha preguntado, oiga, ¿qué está ocurriendo? Que la gente sale masivamente al Zócalo, o en este caso a la Minerva o a cualquier otro lado. Pues la verdad es que tampoco es tan sorprendente, Cintia. En Nueva York, ¿cuánta gente salió a corear y a gritar el triunfo bastante impresionante de su equipo de básquetbol?
2: Fueron más de 2 millones de personas que inundaron ahí las calles de Manhattan.
1: Uy. Oye, y cuando vino Shakira, ¿cuánta gente salió a la calle?
2: Ahorita le digo el dato de Shakira, pero en el festejo del Paris Saint-Germain fueron 100.000 fanáticos que se reunieron pacíficamente frente a la Torre Eiffel.
1: Bueno, pero hubo ahí algunos que hicieron algún
2: Shakira
1: lío.
2: Shakira
1: 400.000. Uh-huh. ¿Y te acuerdas de los famosos Cadillac? Esos creo que reunieron 300.000. Uh-huh. Y no me acuerdo el otro, Peso Pluma, no sé. O sea, vivimos en la ciudad del espectáculo. Tampoco es tan difícil sociológicamente de entender lo que ha estado ocurriendo. Pues la gente tiene ánimo, es decir, una avidez enorme de ocupar el espacio público. Es decir, aquí estoy y me divierto más que en cualquier otro momento. Vean las redes sociales, la gente va a celebrar para después mostrarse, mira, yo estuve en el centro de la historia. Bueno, pues qué bueno que la gente celebre y que esté contenta y que la fiesta del fútbol genere todo esto, igual que los conciertos, igual que todos los espectáculos. La que hoy marcó un antes y un después en política internacional es, por lo menos en la relación con Estados Unidos, es la presidenta del Consejo de Ministros italiano, Giorgia Meloni, mujer a la derecha, claramente a la derecha, la acusaban de ser muy pro-Trump. Trump dijo que se había querido tomar una foto con ella y que le había rogado. Ya ve que Trump insulta a jefas de Estado, a la nuestra le dice que tiene miedo y todo lo demás. Un individuo bastante poco sensible, pero de Italia, no fue a Roma por la respuesta, ve usted.
3: Io e l'Italia non imploriamo mai.
1: Yo e Italia no le rogamos nunca a nadie. Así es que, bueno, en un momento más le presento efectivamente todo el razonamiento que hizo la presidenta Meloni. Por cierto, el vicepresidente Tajani, ministro de Asuntos Exteriores, pospuso una visita que tiene a Estados Unidos, por lo que consideran un insulto a su presidenta, la presidenta del gobierno. Tenemos muchos más temas, 3 electos nuevos a la Junta de Gobierno de la UNAM, que en un momento más le detallaré. Volvemos después de la pausa.
4: Y sembrada de bombillas, y colgaron de un cordel de esquina a esquina un cartel y banderas de papel, verdes, rojas y amarillas. Y al darles el sol la espalda revolotean las faldas bajo un manto de guirnaldas.
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9: Doctor, muy buenas noches. Qué gusto saludarle. Pues, y como bien lo comentaban, el día de hoy, después de muchas reuniones, la Coordinadora Nacional de Trabajadores de la Educación, pues está comenzando a retirar parte del plantón que sostenía en las inmediaciones del Centro Histórico. Fue primero la sección 22 quien señaló en una asamblea estatal que pues partiría de las inmediaciones del Centro Histórico a sus estados para reorganizarse. Esto fue lo que dijo Jenny Araceli Pérez después de terminar esta asamblea. Más tarde, el secretario general de la sección 7 de Chiapas también informó que sería sometido a votación el día de hoy, durante los próximos minutos, qué es lo que pasaría con el plantón de Chiapas y que se mantiene igual en esta zona del Centro Histórico. Déjeme decirle, doctor, que será aproximadamente en unos minutos más, alrededor de las 8:30 de la noche, en que comience la Asamblea Nacional Representativa que agrupa a toda la gente. Y ahí se va a definir pues cuáles son las secciones que votaron a favor de dejar el Centro Histórico. Y pues en estos momentos, doctor, lo que corresponde a Avenida 20 de Noviembre, que es uno de los puntos donde más se mantenían los profesores, pues ya se han estado liberando las vialidades. Asimismo, el Eje Central y 5 de Mayo y la calle de Tacuba están quedando prácticamente liberados en estos momentos por los profesores, sobre todo de la sección 22 de Oaxaca, que eran los que tenían mayor presencia y quienes tienen el mayor músculo en la zona del Centro Histórico, doctor.
10: Muy bien, bueno, pues poco a poco se van derrotados, hay que decirlos, porque apostaron a bloquear el Mundial y no lo lograron. Muchas gracias, Ulises, buenas noches.
9: Continuamos pendientes, doctor, buenas noches.
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10: Mi querido Raúl, buenas noches.
12: Leonardo, ¿cómo estás? Qué gusto saludarte nuevamente.
10: Oye, pues los brasileños ahora están ahí en un partido, no diré de trámite, porque los haitianos han hecho lo suyo, la verdad es que son pues de una fortaleza enorme, pero es un partido, parece, ya resuelto, Raúl.
12: Sí, ya van 3-0, Brasil ha aparecido, tiene mejores jugadores. Fíjate que Haití no juega mal, ¿no? Pero hay una gran diferencia, ¿no? Una gran diferencia. Y con esto, pues, Brasil demuestra que tiene con qué pelearle a los que ya demostraron, como Inglaterra, etcétera, como Francia, que está listo para pelearles, ¿eh?
10: Sí, unos hombrones, ¿no? Unos tipos ahí gigantescos, los haitianos. Les falta mucha precisión y, bueno, pues han generado algunas jugadas, tienen velocidad. Pero sí, Brasil con Rafinha, con todos estos, pues a ver quién les compite, Raúl.
12: Sí, ahora, te digo una cosa, Leonardo, hay un solo haitiano, ¿eh? Todos los demás son europeos, muchos nacidos en Francia.
10: Ah, digo, yo vi unos grandotes ahí, digo, mira, se ve que comen bien, ¿sí? No, unos Experience, no sé cuántos, en Providence. Pues bueno, Casimir, ¿no? Buenos jugadores. Pero bueno, Brasil está, digamos, controlando el asunto. A los vecinos, ¿cómo los viste jugando contra Australia?
12: No. Estados Unidos me parece que es la revelación del torneo. Digo la revelación porque cuando empezó el Mundial con Pochettino, con Pochettino no habían jugado nada bien. Habían dejado mucho que desear. La prensa de Estados Unidos los criticaba muy fuerte. No, ya han jugado muy bien. Ahora le ganaron a Australia. En el fútbol moderno, cuando el equipo contrario quiere salir, ahora se estila que el portero la toque y desde ahí van jugando. La presión alta que hace uno para no dejarlo salir es muy importante. y Estados Unidos lo hace muy bien, muy bien. Y caramba, es una grata sorpresa esto, porque Estados Unidos pues ha demostrado que ha evolucionado con este equipo muy bien. Es el premio a habernos mandado a tantos jugadores a Europa, ¿eh?
10: Sí, sí. Oye, y el pase en profundidad lo tienen casi dominado, ¿no? Muchas jugadas muy, digamos, solventes. Algunas, por supuesto, no se concretan. Pero sí me impresionó cómo pases de veintitantos metros al hueco le salen muy bien, Raúl.
12: No, lo trabajan muy bien ese tipo de jugadas. Porque luego cuando tiene salida lo hace muy bien. Y no jugó Pulisic, ¿eh? Que es el gran estrella de ellos, pero... Estados Unidos, yo todavía no creo que esté para competirle a Francia, a Brasil, a España, a Inglaterra, pero mejor hay que esperar porque vienen jugando muy bien, ¿eh?
10: Sí, la verdad es que son locales, entonces tienen ahí una ventaja. ¿Marruecos le gana a Escocia?
12: Sí, fíjate que gana Marruecos, pero Escocia no estuvo lejos de empatar el partido. Marruecos es una selección que desde hace 3 años trabajó muy bien. Uh-huh. Esta tiene una característica muy importante. Tiene 2 laterales muy buenos. Uno de ellos es Hakimi, jugador del Paris Saint-Germain, que tiene una llegada maravillosa. Debe ser de los mejores laterales del mundo. Y tiene 2 contenciones con John Neves, uno de ellos que es un jugadorazo. Y bueno, tiene muy buen equipo. Tiene a grandes jugadores. Marruecos y pues debía de ganar, ganó, pero por momentos Escocia le compitió. Escocia es un equipo más rudimentario, pero técnicamente bien paradito y juega mejor de lo que esperábamos, y es uno de los posibles que pudieran ser rival de México si queda en tercer lugar. Digo uno de los posibles porque hay una gran cantidad de posibilidades, para que se enfrenten a México. Sí.
10: Te mando un abrazo, mi querido Raúl, muy agradecido como siempre.
12: Leonardo, estamos en contacto.
10: Raúl Orbañanos, para Fortuna Nuestra, hoy compartiendo sus reflexiones con usted. Pausa, volvemos.
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6: Documento, porque únicamente pueden solicitar los requisitos que se encuentran en el portal único de trámites.
7: Ya. Hace unos días di números generales del Enduti, esta encuesta que mide cómo usamos el Internet los mexicanos. Ha subido, por ejemplo, quienes hacen o hacemos uso de Internet para comercio digital, todo. En materia de trámites y servicios, ¿cómo nos estamos comportando? ¿Es muy usado el portal, Cristel?
6: Sí, el portal aumentó el uso de manera considerable conforme fue avanzando este proceso de simplificación, y más de 2 millones de personas lo usan a la semana, para que más o menos podamos identificar la magnitud del uso de este portal y de la importancia, además, porque desde un solo lugar podemos conocer los trámites, los requisitos, y si un requisito no está ahí, no puede ser exigible por ninguna autoridad.
7: Pregunta, a mi edad, esto de que te estén pidiendo claves y, ¿cómo se llama? Y contraseñas, cada vez que haces un trámite, es una mocera, pero al final nunca te acuerdas de tantas. En este caso hay que identificarse una vez, y esa clave sirve para el resto de los trámites, Cristel.
6: Así es, Llave MX es justamente esa herramienta para poder acceder con un solo usuario y una sola contraseña a todos los trámites digitalizados del gobierno federal.
7: Ya, está la página de Internet. Pregunta, la inteligencia artificial, ¿qué papel empieza a jugar en todo esto?
6: Justamente en la página de GovMX tenemos un chatbot de inteligencia artificial, a través del cual las personas pueden preguntar cualquier duda relacionada con trámites o servicios, plantear problemáticas y podrán obtener una solución. Y también desde ese chat pueden solicitar hablar con una persona asesora del 079 que les brindará una atención personalizada.
7: Coordinadora, me decías ya BMX, ¿cuántos millones de mexicanos ya la tenemos?
6: ¿Ya BMX?
7: Sí.
6: 28 millones de usuarios ya usan ya BMX e iremos creciendo como lo hemos hecho desde que se lanzó la herramienta.
7: Yeah. Mucha gente se queja de que el gobierno federal reduce, que sí tiene muchas regulaciones, reduce trámites. ¿Este esfuerzo, digamos, incluye entidades federativas? ¿Es un esfuerzo nacional o es un esfuerzo que se limita al ámbito federal?
6: No, es un esfuerzo nacional. El año pasado se emitió la Ley Nacional para Eliminar Trámites Burocráticos, que es una ley nacional y que por tanto es de observancia obligatoria para estados y municipios, y cambió totalmente el paradigma. Ahora hablamos de un modelo nacional de simplificación y digitalización nunca antes visto en la historia de México, y me atrevo a decir que tampoco en la región. Y el objetivo es que también a nivel estatal y municipal se genere un proceso de reingeniería administrativa. Ya tenemos un gran avance. Platicarte que la agencia tiene un área dedicada al contacto con estados y municipios, que tenemos un avance en registro civil, en catastro, en RPP, en la Ventanilla Digital Nacional de Inversiones, y a finales de este año estaremos dando a conocer el catálogo único de trámites y servicios. Ya. Mismos trámites, mismos requisitos y mismo tiempo de resolución en todo el país.
7: Ya me tocó usar el trámite, este formato digital para migración, para viajes. A veces hay un problema que en el aeropuerto no hay siempre, la cobertura para llenarlo, pero lo puede uno llenar antes, ¿no? Llevar el formato digital ya en el momento que va a viajar.
6: Sí, lo pueden llenar desde antes de hacer el viaje o justo al momento que van a iniciarlo.
7: Ya. Y para inversionistas y toda esta gente que quiere desarrollar alguna actividad económica, ¿qué noticias hay?
6: Muy buenas noticias, Leonardo. Tenemos dos soluciones muy buenas. La Ventanilla Digital Nacional de Inversiones, que ofrece trámites para constituir una empresa, construir u operar de los tres órdenes de gobierno. Y además, a través de esta ventanilla se puede solicitar la nueva autorización inmediata de proyectos de inversión, en la que en solo 30 días podrán obtener una constancia para ejecutar de manera inmediata el proyecto de inversión. ¿Quiénes la pueden solicitar? Aquellos proyectos que sean, que tengan un monto de inversión de 2,000,000,000 pesos o más. Pero si mi proyecto de inversión no se encuentra en ese supuesto y está en un polo, no importa el monto de inversión, si estoy en un polo del bienestar, la puedo solicitar. Pero quizá mi proyecto no está en un polo, pero es de un sector estratégico como, por ejemplo, farma, dispositivos médicos, electrónicos. Puedo solicitarla y no importa el monto de inversión, siempre y cuando esté en un sector estratégico. Y también el objetivo es llegar a todos los niveles. Lanzamos la Plataforma Nacional de Establecimientos Mercantiles y ahora para iniciar un negocio, por ejemplo, una tienda de abarrotes, una cafetería, una estética, ya no es necesario solicitar licencias. Ahora presentas avisos ante las autoridades locales y en menos de 5 minutos puedes iniciar a operar tu negocio.
7: Muy bien. Bueno, pues sí es un cambio. ¿Cómo están garantizando que los datos que se dan, se suben a la plataforma, no se utilicen para otros propósitos que no sean los de los trámites, Cristel?
6: Todas las herramientas que se generan cumplen con parámetros de ciberseguridad y de protección de datos personales, y las únicas personas que tienen acceso a esa información son las autoridades competentes para atender o tener conocimiento de los avisos correspondientes.
7: Muy bien, pues muchísimas gracias por la conversación, muy buenas noches.
6: Buenas noches, gracias a ti.
7: Gracias, la coordinadora Cristel Arellán, hoy para fortuna nuestra, pues conversando con usted sobre estos avances en simplificación y digitalización. Óscar Zúñiga, buenas noches.
8: Gracias, Leonardo. ¿Qué tal? Muy buenas noches. Y precisamente en un esfuerzo para consolidar la estrategia conjunta en materia de seguridad y movilidad humana, autoridades del gobierno de México y representantes diplomáticos de los Estados Unidos sostuvieron este viernes una reunión de trabajo de alto nivel para evaluar la coordinación de la agenda migratoria bilateral. En el encuentro, Leonardo, estuvo encabezado por la secretaria de Gobernación, Rosicela Rodríguez, así como el canciller Roberto Velasco, quienes recibieron a la comitiva estadounidense, liderada por el embajador Ronald Johnson. La mesa de trabajo contó con una nutrida representación de las fuerzas de seguridad y procuración de justicia de ambos lados de la frontera. Por parte de la administración mexicana, participó el comisionado del Instituto Nacional de Migración, Sergio Salomón, junto a representantes de la SEDENA, de la Secretaría de Seguridad y Protección Ciudadana y de la Fiscalía General de la República. El objetivo central, Leonardo, de esta sesión fue revisar los mecanismos de cooperación vigente y delinear nuevas acciones que permitan hacer frente a los desafíos que presenta el flujo migratorio en la región. Leonardo, el reporte.
7: Gracias. Y bueno, pues el canciller Velasco también recibió a la embajadora de su majestad, la británica Susan Gosco. Por cierto, en Gran Bretaña están abriendo una discusión, Cintia, ciertamente apasionante. Están viendo a ver si regresan a la Unión Europea en determinadas condiciones. Y bueno, pues Starmer está en la cuerda floja, ya que la votación esta la perdió. Y el alcalde de que es de Manchester, ¿no? Está pisándole los talones, lo está poniendo ciertamente en una situación complicada. Pero bueno, el canciller recibió ahí a la embajadora. Vamos a una breve pausa, volvemos.
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14: Los padres exigentes suelen creer que impulsan a sus hijos hacia el éxito, pensando que el elevar constantemente las expectativas los motivan a superarse. Sin embargo, cuando la exigencia no está equilibrada con comprensión, puede generar presión excesiva, miedo a equivocarse y baja autoestima. En lugar de fortalecerlos, este estilo de crianza puede apagar la motivación natural y la alegría de aprender. Educar no es solo exigir resultados, sino también reconocer los logros, validar el esfuerzo y permitir que los niños cometan errores sin miedo a ser juzgados. Los errores son parte fundamental del aprendizaje y del crecimiento emocional. El amor en la crianza no se mide por calificaciones o resultados perfectos, sino por el acompañamiento constante, la escucha y la seguridad emocional que se brinda en cada etapa de desarrollo. 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
16: Boston vivió su tercer compromiso de la justa mundialista, o más bien la ciudad de Foxborough, a unos kilómetros de la capital de Massachusetts. Marruecos ha derrotado en esta sede 1-0 a Escocia con un único tanto de Ismael Saibari, y con ello la selección marroquí asegura su clasificación a la siguiente ronda, mientras que Escocia tendrá que jugarse todo en la última jornada ante Brasil. Escuchamos al anotador del gol, Ismael Saibari.
17: Bueno, siempre estoy contento cuando marco y ayudo al equipo, pero cada uno tiene su trabajo. Comienza desde atrás cuando hacemos la posición de balón, y después, bueno, los pases que me da Brahim, pues, 2 veces muy buenos, y después es para mí de finalizarlos.
16: En este momento Turquía y Paraguay cierran la actividad del día. Mi nombre es Ángel Ricalde y en Fórmula Deportes somos locales.
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7: Bueno, y seguimos con la información, Cintia.
20: Pues doctor, el 24 de junio el Papa León XIV recibirá en audiencia privada a autores o escritores de todo el mundo con motivo del centenario de la fundación de la librería editorial del Vaticano. Y también el gobierno de Bolivia y la Central Obrera firmaron ya un acuerdo para pacificar el país tras 50 días de bloqueos de rutas y protestas exigiendo la renuncia del presidente Rodrigo Paz.
7: Bueno, pues seguimos con la información y ahora vamos con la doctora Domínguez. Andrea, ¿cómo estás?
21: Pues muy buenas noches, Leonardo. Yo muy bien, contenta porque vamos ganando la selección, pero pues no me quiero ilusionar tanto porque ya sabes lo que nos pasa después, ¿no?
7: Mañana juega Suecia, que también supongo que tiene alguna parte en tu corazón porque tú ahí te formaste, pero ¿de qué nos vas a comentar hoy?
21: Fíjate que quiero hacer esta noche una reflexión sobre esta opinión de los jóvenes a nivel internacional a partir de un artículo que publicó Amnistía Internacional sobre la prohibición de las redes sociales. Este artículo destaca sobre todo la parte en donde ellos exponen cuáles serían las razones de fondo por las cuales no estarían de acuerdo. Y sorprende los matices que nos dejan ver. Fíjate, muchos están simplemente diciendo que pues quieren usar las redes sociales, pero no es de que las usen sin límites. El mensaje, como te comento, fue mucho más matizado. Muchos reconocen que las redes sociales pueden causar daño, en efecto, que hay mucha exposición a violencia, a acoso, a ciberacoso, a presión por la imagen corporal, mucha desinformación, contenido también discriminatorio y contacto con personas que pueden ser peligrosas, que pueden llegar también incluso a volverse obsesivos, tener una afectación también en el sueño y también en su salud mental. Hablábamos en estos espacios aquí contigo sobre todo de la implicación que hay en mayores datos de depresión y suicidio, sobre todo en nuestros jóvenes. Pero al mismo tiempo estos jóvenes pues también advierten que una prohibición total pues no necesariamente resuelve el problema. Para ellos, las redes sociales no son solo hablar de entretenimiento. Constantemente los espacios en donde están expuestos, pues también requieren de mucha tecnología y requieren del contacto también con las redes sociales. Yo creo que tú y yo no hemos sido la excepción en el asunto en donde estamos lejos de la familia y tenemos este acceso y a veces no nos podemos conectar simplemente vía telefónica. Una frase que resume muy bien lo que estos jóvenes discuten es: proteger no significa excluir, ¿no? Desde una mirada de la salud pública quiero destacar esta reflexión, sobre todo en virtud de lo que deja ver, más allá de que ellos tienen que ser escuchados y merecen ser escuchados, sino también estos países, a partir de qué lo están haciendo, entienden perfecto que hay esta exposición y esos riesgos en salud, pero al mismo tiempo el entorno, el propio mundo está siendo más tecnológico y más dependiente de la tecnología. Y hacer una exclusión completamente absurda podría inclusive llegar a hacer, a contrapuntear justo el efecto que se quiere lograr. Yo creo que se requiere más de un enfoque integral, Leonardo, en este sentido de educación digital y sobre todo trabajar con las empresas para entrenar a estos algoritmos y que justamente haya una legislación detrás de estos algoritmos que no discrimine, pero que al mismo tiempo tengamos la posibilidad de tener el control, y digo el control con lo que asumimos como exposición que no sea correcta, que sea inadecuada para las edades que estamos hablando, que son menores de 15 años, y que podamos tener una regulación mejor hacia los países, porque estos jóvenes de estos países, estoy hablando Reino Unido, Indonesia, Australia, estos países que cada vez están metiéndose más, Emiratos Árabes, en estas restricciones, pues lo que van a hacer es que van a encontrar la forma del poderse conectar y de poderlo hacer. No se trata de taparse los ojos, sino también de ver cómo podemos involucrar de una manera más responsable. Y creo que todos somos responsables. Estos niños que estamos viendo que también están teniendo más problemas de ansiedad, de depresión por estas exposiciones, ¿qué vamos a hacer desde ese ángulo? No se trata nada más de tratarlos con medicamentos, se trata también de ir a la causa, Leonardo.
7: Qué buen punto. Y a Starmer, antes de irse efectivamente de la primera magistratura de Gran Bretaña, es decir, los niños ya no pueden acceder a las redes sociales de hasta los 16 años, y me pareció saludable, pero ahora que te oigo a ti, como efectivamente es útil escuchar a los expertos, sí me pregunto, pues en las redes sociales socializamos, y los niños socializan, conocen gente, intercambian información, se divierten, se identifican, hacen un montón de cosas que son fundamentales para producirnos como seres sociales, y un corte así absolutamente tajante, es decir, hasta aquí llegamos, sería efectivamente como si te hubiesen en otra época dicho: no puedes ir al gimnasio, no puedes ir al centro comercial y al cine no vas con tus amigos. En fin, puede ser una cosa bastante traumática, Andrea.
21: Sí, a ver, como profesional de la salud te lo digo, o sea, estamos, por ejemplo, batallando un tema de obesidad en nuestro país, hablando de México, obesidad infantil, en donde tenemos un tema de exposición a pantallas, ¿no? Justamente ahorita cursando en un estudio estamos viendo que el promedio de exposición a pantallas es impresionante. No estoy hablando de televisión o necesariamente la computadora, porque muchas escuelas pues piden el registro también de tareas a través de las pantallas. Estoy hablando de entretenimiento y de que dejan de hacer otras actividades por estar en la pantalla. Entonces, los problemas, los fenómenos que acaecen a partir de esto son los que tenemos que no perder del radar, y sobre todo ver muy, muy de cerca qué es lo que están consumiendo los jóvenes. Porque una cosa es estar consumiendo una noticia, estar consumiendo un artículo, escribir, investigar, y otra cosa es definitivamente estas brechas en donde pueden, pues hay la trata de personas, la trata de menores, todo lo que hemos escuchado en las noticias constantemente, y eso es lo que tenemos que regular. Entonces, es ir empujando más hacia una regulación, y una regulación del qué tipo de consumo se está dando, trabajar en los algoritmos, presionar a las autoridades para que trabajen en estos algoritmos, y ahí, desde ahí, empecemos a controlar un poco qué es lo que consumimos y qué es lo que consumen nuestros niños.
7: Muy bien. Pues, Andrea, te mando un gran abrazo.
21: Cuídense mucho. Que tengan feliz fin de semana.
7: Gracias, la doctora Andrea Domínguez, para fortuna nuestra, hoy conversando con usted. Y saludo con gran afecto a Mario Campos. Usted lo sabe, él es un acreditado comunicador, profesor universitario. Mario, ¿cómo estás?
0: Bien, Leonardo, encantado de platicar contigo esta noche.
7: Oye, hace un tiempo publicaste esta batalla por la atención, ahora pones a circular en librerías la batalla por la verdad, Mario.
0: Sí, nace de la preocupación, Leonardo, de algo que sé que tú también tienes en el radar, y es el creciente fenómeno de la desinformación que llega a nuestras vidas, pues de todas las vías posibles, desde el muro de Facebook hasta los feeds de Instagram o de TikTok, y que nos ponen en situaciones donde de pronto estamos con información equivocada que nos puede afectar para la toma de decisiones, desde el ámbito personal hasta en temas de salud y temas de hábitos y de alimentación, hasta asuntos públicos que hoy se ven amenazados por campañas de desinformación que constituyen ya una amenaza para la seguridad nacional en algunos casos.
7: Tú dices con contundencia, la desinformación no es un accidente, es un proceso histórico. Ha crecido durante décadas por la convergencia de cambios culturales, tecnológicos, que han, digamos, exponenciado todo esto, ¿no? Pero sí, efectivamente tenemos un ecosistema en la que la verdad existe, pero está, Mario, ampliamente fragmentado.
0: Sí, y eso que señalas es importante, Leonardo, porque siempre han existido las mentiras. Eso no es novedad, la desinformación como tal, la manipulación ha existido, pero estamos viviendo un tiempo, ahorita que te escuchaba con la doctora en la entrevista anterior, donde las redes son protagonistas, decían ustedes ahorita en el tema de los niños, de los adolescentes, pero también de los adultos, y hoy estamos expuestos como nunca antes a esa desinformación por varios factores. Desde los algoritmos que nos ponen la información y deciden qué debemos ver y qué no ver, la inteligencia artificial que permite fabricar contenido falso indistinguible de la realidad cada vez con más facilidad, políticos que desprecian la verdad y que han debilitado además en los últimos tiempos a las instituciones que le servían de custodios de la verdad y contrapesos a la mentira, universidades, medios de comunicación, organizaciones de sociedad civil. Y justo la premisa del libro es que si bien hay información equivocada, en este caso hablamos de información deliberadamente falsa puesta a circular para sacar algún tipo de provecho.
7: Ya. En los últimos días te he citado varias veces, ya mis hijas me dicen, papá, ese ya nos lo dijiste, es de Mario Campos. El fact-checking es un acto de resistencia. Yo digo que todos deberíamos todos los días decir, a ver, vamos a revisar este tema, Mario.
0: Sí, Leonardo, es un poco anticlimático porque estamos en la inmediatez, ¿no? Y estamos, entonces te llega la información al WhatsApp de un grupo y a veces, la mayoría de las veces, yo diría de buena fe, lo quieres compartir con alguien más. Pero hay veces que nosotros mismos, sin darnos cuenta, nos estamos convirtiendo en los amplificadores, amplificadoras de la desinformación, compartiendo noticias falsas. Y justamente la invitación del libro, y me encanta la referencia que haces con tus hijas, es que el libro provoque conversaciones como esa y que asumamos que adultos mayores, adultos, adolescentes, niños, todos los que estamos consumiendo información, que creo que somos todos, aunque cambie la plataforma, estamos expuestos a contenido que exige de nosotros este proceso de decir, oye, pues a lo mejor si se ve demasiado raro, pues valdría la pena tomar un poquito de distancia. A lo mejor si suena demasiado bien esta promesa de inversión en donde aparece de pronto Carlos Slim invitando a invertir con inteligencia artificial, pues igual tendría que tomar mis reservas antes de poner mi...
7: Viaje con nosotros si quiere gozar, vale en primera clase por $800. Esto evidentemente claro. No es. Oye, pero ayer leías, supongo que viste el artículo de Antonio Guterres, de eso, el discurso del odio, cómo se va efectivamente nutriendo en las redes sociales. Y yo pensaba al hilo de la lectura de tu libro, que también un acto de resistencia es decir, no voy a insultar en las redes sociales, no voy a llamarle imbécil o, en fin, estas cosas que se usan tanto en las redes sociales descalificando en vez de discutir argumentos, así como un propósito, es decir, no lanzar esos dardos envenenados en las redes como un propósito personal.
0: Déjame contarte una anécdota, Leonardo, una vez hablando de esos pleitos tuiteros, una vez estaba yo discutiendo con una persona que yo conocía además, pero pues que en el calor de Twitter ahí nos dijimos cosas, digo, no ofensas, pero le subimos el tono, saco a pasear el perro y nos encontramos en la esquina y los dos nos vimos con cara de, bueno, de haber sabido que te iba a ver, a lo mejor no me habría puesto así. Y creo que siempre es un buen consejo, escribe.
7: Y como que le dijiste, aún así considero que eres un imbécil, pero prefiero no decírtelo, ¿no?
0: Prefiero, es que mejor tuiteemos.
7: No, no me quieres decir lo que le dijiste a tu vecino, pero bueno.
0: Exacto. No, no llegamos ahí, pero sí me habría ahorrado algunas cosas si hubiera sabido que me lo iba a encontrar a los 10 minutos.
7: Es verdad que nos lo planteamos así. Oye, es más peligroso esta, introducción al sistema de deliberación pública de mentiras o la posverdad como una estrategia política. Tenemos gobiernos que ahora nos dicen, en Estados Unidos, ahí viene la invasión de los mexicanos, y aquí nos dicen, aunque usted no lo crea o aunque los datos sean otros, la economía está funcionando de maravilla, Mario. ¿Es más peligrosa la posverdad o el virus este de la infodemia?
0: Yo creo que ni a cuál irle, Leonardo, porque los dos nos colocan en un territorio o donde nos quieren llevar, donde todo sea un acto de fe, y donde si a ti te gusta el gobierno, lo das por bueno, y si tú eres crítico del gobierno, pues tú estás convencido de tu realidad. Y justamente la premisa es que la verdad sí existe, que en este ejemplo que tú pones, los datos de la economía es o crecimos o no crecimos. Y a partir de reconocer el terreno común podríamos tener un debate público, porque el problema, y esto tú lo has impulsado desde la academia, desde los medios y desde muchos espacios, es que para tener un debate público tenemos que tener un piso común, y ese piso común es la verdad. Y es lo que justamente la idea de la posverdad, la idea de que lo importante son mis creencias y no los hechos, eso es lo que se pone en entredicho con esta realidad que estamos viviendo. Y el problema es que una vez que no hay hechos, sino solo opiniones y todos aparentemente valen lo mismo, pues entonces ya cada quien se atrinchera en su propia burbuja, y por eso tenemos sociedades cada vez más polarizadas, más radicalizadas, y este empobrecimiento de la discusión pública.
7: Y las verdades estas se llaman identitarias, ¿no? Es decir, no importa que no sea verdad, si mi líder dice que me robaron las elecciones, yo tengo que decir que le robaron las elecciones, aunque no tenga ninguna prueba, porque eso me hace pertenecer. La verdad de la horda, mi querido Mario.
0: Sí, sí, porque es una de las características del tiempo que hoy estamos viviendo. Nos organizamos por tribus, los algoritmos nos refuerzan esta idea de que yo solo me rodeo de voces que piensan como yo, que me muestran información que es la que yo coincido. Y el gran problema de eso, Leonardo, es que nos vuelve más vulnerables para la manipulación. Y en el libro van a encontrar una serie de casos que creo que sirven para ilustrar que esto no es solo una reflexión porque me preocupe mucho en abstracto, desde lo filosófico, la verdad. No, tiene que ver con que si tú tienes información falsa, tomas malas decisiones. Desde personas que recibieron llamadas de familiares que no eran sus familiares, empresas que pagaron cheques por audios que les ordenaban cosas que no era el director, sino que era la voz clonada. O sea, lo que quiero es que se quede claro que esto ya está teniendo consecuencias concretas en la vida cotidiana y en la vida de países.
7: ¿Quién debe corregir? Hacía Macron, por ejemplo, una magnífica reflexión diciendo, no podemos pedir que las redes, o tú retomas ese tema también en tu libro, que las redes sociales que se pensaron, Facebook, para venderte, mandarte publicidad efectivamente personalizada y dirigida, sean los espacios que utilizamos para debatir política o para debatir cualquier otra cosa. ¿Por dónde? ¿Quién debe poner la pica en flan de decir, a ver, esto no estaba diseñado para que discutiéramos eso, estaba diseñado para crear comunidades, mi querido Mario?
0: Ese es un gran tema, Leonardo, porque no sé cómo vamos a salir de ahí, porque primero, la plataforma en la que estamos discutiendo la vida pública no son neutrales, en efecto, como recuerdas, tuvieron un diseño y tienen un propósito que es retener nuestra atención frente a la pantalla, no informarnos, no provocar el diálogo, no entender la perspectiva del otro. Pero al mismo tiempo parece que estamos encaminados a pasar cada vez más tiempo. Hay el propio reporte de Reuters de esta semana del Instituto Reuters sobre consumo de información confirma un dato que ya antes se había dado para Estados Unidos, pero ahora se confirma a nivel global. Y es que nuestra principal fuente de información ya son las redes sociales, que estamos pasando menos tiempo consumiendo contenido en los portales, por ejemplo, de los medios de comunicación. Y entonces se vuelve muy complicado. Pero fíjate, la paradoja de los tiempos que estamos viviendo, Leonardo, y creo que es uno de los temas del libro, es que mientras más desinformación hay, mientras más vulnerables somos a la inteligencia artificial, más tendríamos que refugiarnos en el periodismo, porque el periodismo tendría que ser este espacio del que tú hablas donde nos podamos encontrar para que a partir de los hechos, no de las opiniones, de los hechos del territorio común, podamos después poner encima nuestras discusiones y darnos explicaciones de por qué pasa lo que pasa. Pero el periodismo es el que tiene por definición esta tarea de verificar, de la que hablábamos claro. hace rato, nada más que no está pasando sin duda por un buen momento. Y ahí a las audiencias nos toca fortalecer espacios como este, creo.
7: Dices tú, efectivamente, hay que cuidar como a sus guardianes de la verdad, ¿no? Tener lugares a los cuales te puedas refugiar y decir, a ver, aquí me van a decir que es un hecho comprobable uh-huh. y que no. El libro vale mucho la pena, es un libro además escrito de manera directa para que todo el mundo lo pueda consultar y complementa la batalla por la atención y bueno, pues toda la obra y la actividad que Mario Campos desarrolla en distintos ámbitos. Te felicito y te agradezco mucho que hayas estado esta noche con nosotros.
0: Qué gusto, Leonardo, platicar contigo, además muchos años de conocernos y te agradezco mucho el espacio y de tener esta conversación.
7: Soy yo quien te lo agradece y te felicita por el libro, ahí lo tienen publicado efectivamente en estos días, Cómo sobrevivir a la era de las fake news. Cintia, nos vamos.
20: Nos vamos, doctor, pero felicidades a todos los papás para este domingo 21 de junio que se celebra aquí en México.
7: Felicidades a todos los papás y a disfrutar.
20: Felicidades a usted también, doctor.
7: Bueno, pues muchas gracias, Cintia, qué padre soy también. Bueno, con esto nos vamos, cuídese y sea rabiosamente feliz, se lo merece.
2: Nuestras miserias adoran.

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0: Quinta Brunson desarrollará y protagonizará una película inspirada en Betty Boop. Proyecto junto a Fleischer Studios buscará reinterpretar al personaje desde una mirada moderna, explorando también la relación entre Max Fleischer y su creación. Porque algunos íconos animados siempre encuentran la forma de reinventarse.

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1: Quinta Brunson desarrollará y protagonizará una película inspirada en Betty Boop. Proyecto junto a Fleischer Studios buscará reinterpretar al personaje desde una mirada moderna, explorando también la relación entre Max Fleischery y su creación. Porque algunos íconos animados siempre encuentran la forma de reinventarse.
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1: Take-Two Interactive confirmó que Grand Theft Auto 6 sigue programado para el 19 de noviembre de 2026, desmintiendo rumores de un nuevo retraso surgidos en 4chan. Stross Zelnick aseguró además que la campaña de marketing arrancará este verano. Porque cuando se trata de GTA, cualquier rumor puede incendiar internet.
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5: Diego Armando Maradona contra Inglaterra, 1986. Arrancando desde su propio mediocampo, Maradona eludió a 6 jugadores ingleses con un control celestial antes de anotar el gol del siglo. Esta obra de arte inmortal definió la genialidad argentina en el Mundial de México.
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7: El Consejo General del INE exoneró a Martín López Obrador de presunto financiamiento indebido luego de que el Instituto Electoral no pudiera comprobar que el dinero que recibió en 2015 de David León era para el partido de Morena. El Partido Verde Ecologista en la Ciudad de México, encabezado por Jesús Sesma, celebró la reforma que garantiza el acceso universal de personas con discapacidad a espacios públicos de la capital. La iniciativa adaptará parques, corredores y utopías con senderos seguros, señalización y mobiliario libre de barreras físicas. La Secretaría de Seguridad de la Ciudad de México informó que por las celebraciones del Día del Padre serán desplegados 14,197 policías en las 16 alcaldías, principalmente en plazas comerciales, restaurantes, parques, centros deportivos, teatros, hoteles y cementerios.
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0: La sátira de The Voice vuelve a encender redes. La cuenta de Back International anunció que hacer memes de Homelander será crimen. El mensaje en tono irónico refleja el poder del mensaje y su paranoia. La nueva temporada ya está en emisión, porque en este universo, hasta el humor puede ser castigado.
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7: Manuel, Yuri, Mijares o José José, nos damos cuenta realmente qué significa el término migajero, tan en boga en redes sociales y entre los jóvenes. Ese que se conforma con migajas de amor. Dice José José, vuelve por favor como estés, como sea, que a nadie le importa, aunque te hayas manchado de todo. Para mí es igual, ¿no? Es el típico, ¿no? O corazón, corazón, yo te pido amor, ¿no? Que dice Yuri por ahí. O tu muñeca, eso es, la que tienes arrastrando hacia tus pies. Por favor, no canten esas canciones y no sean migajeros.
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8: Irán rescató un empate espectacular. Irán protagonizó una de las remontadas más emocionantes de la jornada al igualar 2-2 frente a Nueva Zelanda después de estar abajo en el marcador. El encuentro tuvo emociones de principio a fin y contó con el arbitraje del mexicano César Arturo Ramos Palazuelos, quien cumplió una destacada actuación. El punto mantiene vivas las aspiraciones de ambas selecciones en un grupo muy parejo. La competencia apenas comienza, pero ya regala partidos inolvidables.
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10: Los videojuegos pueden mejorar la coordinación entre el ojo y la mano y aumentar la capacidad de tomar decisiones rápidas.
5: Datos relevantes.
8: El encendedor de bolsillo se inventó antes que los cerillos, facilitando la creación de fuego de una manera mucho más rápida.
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11: En actividad del grupo C, Brasil goleó a Haití con marcador de 3-0. Mateus Cunha se destapó con un doblete y Vinicius Jr. cerró la cuenta para su segundo gol del torneo. Con esta victoria, la canariña es líder del grupo, mientras que Haití se confirmó como la primera selección eliminada de la Copa del Mundo. En el grupo D, en estos momentos, Paraguay se mide a Turquía en duelo disputado en San Francisco. Ambas escuadras buscan su primera victoria del torneo y así mantener sus aspiraciones de avanzar a la siguiente ronda tras perder su primer partido. Para mañana en el grupo E, Curazao enfrenta a Ecuador, mientras que Alemania se mide ante Costa de Marfil. En el grupo F, Países Bajos se enfrenta ante Suecia y Japón hace lo propio ante Túnez, en el que será el partido número 1000 en la historia de las Copas del Mundo. Soy Javier Rivera y en Grupo Fórmula somos locales.
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0: 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Radio. ¿Conoces todos los nutrientes que aportan los cacahuates? En esta emisión de la Revista del Consumidor Radio, conocerás más sobre esta leguminosa y los resultados del estudio de calidad realizado a distintas marcas de cacahuates salados y japoneses. Acompáñanos y descubre más sobre esta popular botana. 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
1: El cacahuate es una leguminosa originaria de América que se cultiva en México desde hace más de 2000 años. Su nombre viene del náhuatl tlalcacahuatl, que significa cacao de tierra. Más allá de su sabor, el cacahuate tiene un alto valor nutricional, aporta proteína, favorece la digestión y contribuye a la salud del corazón y del sistema nervioso.
0: En el mercado encontramos distintas presentaciones, entre ellas los cacahuates salados y japoneses. Dos opciones que, aunque parten del mismo ingrediente, tienen diferencias en su preparación, sabor y contenido nutricional. Mientras que los cacahuates salados contienen aceite vegetal y sal, los cacahuates japoneses contienen harinas de trigo, almidones, azúcares, sal y algunos adicionan soya o saborizante de soya.
1: Quédate porque hoy te contaremos los resultados de nuestro estudio de calidad para que sepas cuál es la mejor opción al elegir tu botana favorita.
0: El Laboratorio Nacional de Protección al Consumidor analizó 35 productos, de los cuales 17 son cacahuates salados y 18 japoneses. Se realizaron pruebas para verificar que la información comercial de los productos cumpliera con los requisitos establecidos en la normatividad mexicana y que el contenido neto coincidiera con lo declarado en la etiqueta.
1: También se determinó la cantidad de azúcares reductores totales y el contenido de peróxidos, que indica si el producto se ha deteriorado, afectando su sabor, olor o calidad, o si presenta tendencia a la rancidez. Además, se evaluó el contenido de grasas, proteínas y carbohidratos por cada 100 gramos de producto, así como su aporte calórico y la veracidad de las leyendas o declaraciones incluidas por los fabricantes.
0: ¿Cuáles fueron los resultados? Todos los productos cumplieron con el contenido neto que declaran en su etiqueta y con el índice de peróxido establecido.
1: Ten cuidado, algunas marcas presentaron más sodio del que declaran en su etiqueta, por lo que su información comercial no es veraz. En el caso de los cacahuates salados, esto ocurrió en las marcas First Street, Golden Hills, Golden Nuts Barcel, Great Value, Nature Sun y Sol, y entre los cacahuates japoneses en las marcas Great Value, Selecto Brand y Snack Club.
0: Se detectó que dos marcas de cacahuates salados no exhiben el sello de exceso de sodio, a pesar de que por su contenido están obligados a hacerlo, Golden Hills y Nature Sun.
1: Algunas marcas no son claras con su fecha de caducidad. En las presentaciones Selecto Brand, tanto en cacahuates salados como japoneses, se usa la leyenda fecha de consumo preferente, aunque en realidad indica la fecha de caducidad.
0: Por otro lado, el contenido nutrimental de las botanas está relacionado con el proceso de elaboración. Por ello, toma en cuenta que el contenido de proteína es mayor en los cacahuates salados y el contenido de carbohidratos es casi el doble en los japoneses respecto a los salados.
1: Presta atención, aquí van algunas recomendaciones de consumo que te ayudarán a cuidar tu salud. Evita estos productos si tienes hipertensión o problemas del corazón. No sustituyas una comida con estos productos. Son botanas, no un plato fuerte. Considera consumir cacahuates naturales o tostados. 50 gramos a la semana aportan vitaminas, minerales y reducen el riesgo de enfermedades cardíacas. Informarte es la mejor manera de disfrutar tus botanas de forma segura.
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0: Descubre más consejos y temas que te ayudarán a consumir de forma responsable e informada en la Revista del Consumidor, en su versión impresa o digital.
1: Síguenos en nuestras redes sociales. 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
0: Si tienes alguna queja o denuncia en contra de un proveedor de bienes o servicios, comunícate al 55 55 68 8722 y al 800 468 8722. 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

0: Amazon MGM Studios confirmó que la esperada versión live action de Voltron, Defender of the Universe, no llegará a los cines y debutará directamente en Prime Video. La película, dirigida por Russell Marshall Turber y protagonizada por Henry Cavill, adapta la clásica serie animada de los años 80 sobre pilotos que controlan leones robóticos capaces de combinarse en el gigante Voltron. El elenco también incluye a Sterling K. Brown, quien interpretará al villano Sargon. La decisión sorprendió a fans, especialmente porque la producción construyó enormes sets prácticos para recrear las batallas mecánicas con menos dependencia de CGI. La franquicia llevaba años atrapada en Development Hell antes de que Amazon obtuviera los derechos en 2022. Porque en Hollywood, incluso las franquicias más gigantes pueden terminar aterrizando primero en streaming.
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0: El planeta de los simios entra en una nueva etapa. Disney decidió abandonar los planes de continuación de la historia reciente y reiniciar por completo la saga con una nueva versión encabezada por Matt Sackman y Joss Friedman. Noah y May quedarán fuera mientras la franquicia busca reconectar con el público desde cero. Porque al final, reiniciar una historia no es empezar de nuevo.
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0: 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Lionsgate confirmó que una secuela de Michael ya está en desarrollo. Adam Fogelson adelantó que la nueva película sobre Michael Jackson podría romper el orden cronológico tradicional para explorar distintas etapas de su vida y catálogo musical, porque algunas leyendas no pueden contarse en línea recta.
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0: las próximas semanas, en este torneo de fútbol, todos serán directores técnicos desde el sillón.
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0: Radio. ¿Conoces todos los nutrientes que aportan los cacahuates? En esta emisión de la Revista del Consumidor Radio, conocerás más sobre esta leguminosa y los resultados del estudio de calidad realizado a distintas marcas de cacahuates salados y japoneses. Acompáñanos y descubre más sobre esta popular botana.
2: Revista del Consumidor.
3: El cacahuate es una leguminosa originaria de América que se cultiva en México desde hace más de 2000 años. Su nombre viene del náhuatl tlalcacahuatl, que significa cacao de tierra. Más allá de su sabor, el cacahuate tiene un alto valor nutricional, aporta proteína, favorece la digestión y contribuye a la salud del corazón y del sistema nervioso.
0: En el mercado encontramos distintas presentaciones, entre ellas los cacahuates salados y japoneses, dos opciones que, aunque parten del mismo ingrediente, tienen diferencias en su preparación, sabor y contenido nutricional. Mientras que los cacahuates salados contienen aceite vegetal y sal, los cacahuates japoneses contienen harinas de trigo, almidones, azúcares, sal y algunos adicionan soya o saborizante de soya.
3: Quédate porque hoy te contaremos los resultados de nuestro estudio de calidad para que sepas cuál es la mejor opción al elegir tu botana favorita.
0: El Laboratorio Nacional de Protección al Consumidor analizó 35 productos, de los cuales 17 son cacahuates salados y 18 japoneses. Se realizaron pruebas para verificar que la información comercial de los productos cumpliera con los requisitos establecidos en la normatividad mexicana y que el contenido neto coincidiera con lo declarado en la etiqueta.
3: También se determinó la cantidad de azúcares reductores totales y el contenido de peróxidos, que indica si el producto se ha deteriorado, afectando su sabor, olor o calidad, o si presenta tendencia a la rancidez. Además, se evaluó el contenido de grasas, proteínas y carbohidratos por cada 100 gramos de producto, así como su aporte calórico y la veracidad de las leyendas o declaraciones incluidas por los fabricantes.
0: ¿Cuáles fueron los resultados? Todos los productos cumplieron con el contenido neto que declaran en su etiqueta y con el índice de peróxido establecido.
3: Ten cuidado, algunas marcas presentaron más sodio del que declaran en su etiqueta, por lo que su información comercial no es veraz. En el caso de los cacahuates salados, esto ocurrió en las marcas First Street, Golden Hills, Golden Nuts Barcel, Great Value, Nature Sun y Sol, y entre los cacahuates japoneses en las marcas Great Value, Selecto Brand y Snack Club.
0: Se detectó que dos marcas de cacahuates salados no exhiben el sello de exceso de sodio, a pesar de que por su contenido están obligados a hacerlo, Golden Hills y Nature Sun.
3: Algunas marcas no son claras con su fecha de caducidad. En las presentaciones Selecto Brand, tanto en cacahuates salados como japoneses, se usa la leyenda fecha de consumo preferente, aunque en realidad indica la fecha de caducidad.
0: Por otro lado, el contenido nutrimental de las botanas está relacionado con el proceso de elaboración. Por ello, toma en cuenta que el contenido de proteína es mayor en los cacahuates salados y el contenido de carbohidratos es casi el doble en los japoneses respecto a los salados.
3: Presta atención, aquí van algunas recomendaciones de consumo que te ayudarán a cuidar tu salud. Evita estos productos si tienes hipertensión o problemas del corazón. No sustituyas una comida con estos productos. Son botanas, no un plato fuerte. Considera consumir cacahuates naturales o tostados. 50 gramos a la semana aportan vitaminas, minerales y reducen el riesgo de enfermedades cardíacas. Informarte es la mejor manera de disfrutar tus botanas de forma segura.
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0: Descubre más consejos y temas que te ayudarán a consumir de forma responsable e informada en la Revista del Consumidor, en su versión impresa o digital.
3: Síguenos en nuestras redes sociales. 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
0: Si tienes alguna queja o denuncia en contra de un proveedor de bienes o servicios, comunícate al 55 55 68 8722 y al 800 468 8722. La Profeco protege tus derechos.
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0: La película de live action de Hello Kitty ya tiene directores confirmados. David Derrick Jr. y Jonah Oshima encabezarán el proyecto que llegará a cines en 2028. La producción contará con Bo Flynn y Ramsey Naito, porque incluso los íconos más tiernos también quieren conquistar Hollywood.
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0: James Cameron quiere cambiar por completo la forma en que terminará la saga de Avatar. El director reconoció que las películas finales siguen en desarrollo, pero aseguró que deberá encontrar nuevas tecnologías para reducir costos y tiempos de producción.
10: Quiero hacerlas en la mitad del tiempo y con dos tercios del costo,
0: explicó Cameron durante una entrevista promocionando su documental sobre la gira de Billie Eilish. Aunque la franquicia sigue siendo una de las más exitosas de la historia, cada entrega ha generado menos dinero que la anterior, aumentando las dudas sobre si realmente llegarán Avatar 4 y Avatar 5. Cameron incluso bromeó con que, si las secuelas no ocurren, simplemente hará una conferencia de prensa para contar toda la historia planeada. Porque incluso en Pandora, el futuro también depende de los números.
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0: La empresa china Loopbotics lanzó Rumi, un robot humanoide de acompañamiento que promete entender el ritmo del hogar y las emociones del usuario. El pequeño robot compañero de 65 centímetros puede correr, saltar con los niños y navegar obstáculos. Pero además es capaz de ofrecer abrazos realistas y tener interacción emocional gracias a que con su personalidad evolutiva aprende de la interacción y el comportamiento del usuario. Y así, con sus sensores avanzados en inteligencia artificial, analiza su estado de ánimo y responde con expresiones y acciones apropiadas al contexto. Si quieres bailar, baila contigo. Y si quieres estar tranquilo, descansa contigo. Se caracteriza por su piel suave, sus ojos expresivos y por su capacidad de retroalimentación táctil, ya que fue desarrollado para diferenciar si un toque corporal es un abrazo, una cosquilla o un golpe. Pesa 12 kilos y tiene una voz única para cada ejemplar. Informó Aide Rivera. 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
1: Considerada el segundo pulmón del mundo, la selva del Congo es la segunda selva tropical más grande tras el Amazonas. Se extiende por 6 países africanos y es famosa por ser el hogar de gorilas de montaña y los chimpancés. Sus densos bosques son esenciales para la lluvia regional y el sustento de millones de personas. La conservación de este ecosistema es prioritaria para proteger especies endémicas y mantener la biodiversidad.
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1: El príncipe George tras los pasos de su padre. Eton es uno de los colegios más famosos del mundo por los alumnos que han estudiado ahí. El rey Enrique VI creó Eton College en 1440. Al inicio fue para dar oportunidad a jóvenes que no tuvieran los recursos para darles una buena preparación educativa. En sus inicios se enseñaba en latín, después en griego. Se le conoce como la cuna del caballero inglés. Y ahí irá a partir de septiembre el príncipe George de Gales, tal como su padre William y su tío Harry. Podremos ver al futuro rey de Inglaterra con el tradicional uniforme de frac negro, chaleco negro, pantalones de raya diplomática y una camisa blanca con cuello almidonado y zapatos bien lustrados. Este será el inicio para el hijo de William y Kate de cara a sus deberes reales. No son cuentos de hadas, son historias reales.
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2: El colibrí es el ave más pequeña del mundo. Mide solo 5 centímetros y pesa a lo mucho unos 20 gramos. Su peculiar forma de volar y su lengua en forma de tubo lo hace un animal único. Puede mover sus alas 60 veces por segundo en un patrón circular, además de volar de un lado a otro, hacia atrás, e incluso quedarse suspendido en un punto, y puede alcanzar una velocidad de 90 kilómetros por hora a pesar de su diminuto cuerpo. Se alimenta de néctar de las flores y es capaz de visitar miles de flores diariamente para encontrar alimento.

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0: violencia. En este torneo de fútbol habrá familias enteras dejando de hablarse por una jugada polémica.
1: Caminando por México.
2: En plena ciudad de Colima, el majestuoso Palacio Federal destaca por su arquitectura neoclásica. El terreno de este inmueble fue un cementerio, después una finca y una botica. Pero fue hasta 1908 cuando el entonces presidente municipal Blas Ruiz Díaz y un propietario del inmueble construyó ahí su casa. Sin embargo, desde 1928, el edificio estuvo en pugna por diferencias políticas, por lo que el gobierno estatal lo confiscó. Su interior está adornado con pinturas y murales de artistas como Mercedes Zamora o Antonio Cedeño, entre otros.
1: El apunte del día.
3: Pelé contra Suecia, 1958. Con solo 17 años, Pelé asombró al planeta en la gran final. Controló el balón con el pecho, le hizo un sombrero espectacular a un defensor y definió de volea. Ese día nació oficialmente el rey del fútbol.
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2: El encéfalo humano es el órgano más graso del cuerpo, compuesto por casi 60% de lípidos esenciales.
1: Datos relevantes.
3: Los pulpos tienen 3 corazones que bombean sangre azul por todo su cuerpo para sobrevivir en las profundidades del mar.

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0: Cuida lo que comes.
1: La hoja santa es una hierba que se utiliza con fines gastronómicos y médicos. Su forma de corazón es perfumada con un fuerte aroma, pero de sabor dulce. Forma parte de la familia de las pimientas. En la cocina, se usa para preparar carnes, salsas, caldos y quesos. Por su aroma, se usa también para aromatizar tamales y chiles rellenos, entre otros platillos. En la medicina, contribuye a disminuir la fiebre e inflamación de los riñones. La infusión de hoja santa es usada para tratar problemas respiratorios como el asma.
0: Caminando por México.
1: En plena ciudad de Colima, el majestuoso Palacio Federal destaca por su arquitectura neoclásica. El terreno de este inmueble fue un cementerio, después una finca y una botica. Pero fue hasta 1908 cuando el entonces presidente municipal Blas Ruiz Díaz y un propietario del inmueble construyó ahí su casa. Sin embargo, desde 1928, el edificio estuvo en pugna por diferencias políticas, por lo que el gobierno estatal lo confiscó. Su interior está adornado con pinturas y murales de artistas como Mercedes Zamora o Antonio Cedeño, entre otros.
0: El apunte del día.
2: Lionel Messi contra Francia 2022. En la final más dramática de la historia, Messi anotó el 3-2 en la prórroga empujando un rebote agónico. Este gol coronó su legendaria carrera y encaminó a Argentina hacia su ansiada tercera estrella mundial en Qatar.
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2: San Sebastián, España. Esta joya vasca destaca por sus famosos pinchos, pequeñas obras de arte culinarias que adornan las barras de sus bares. Con una de las mayores concentraciones de estrellas Michelin por habitante, la ciudad es un templo para los amantes del buen comer. El respeto por los productos del mar Cantábrico y la creatividad de sus chefs la hacen simplemente inolvidable.
0: Conoce más.
2: Las abejas pueden detectar explosivos con la misma eficacia que los perros entrenados, gracias a su increíble sentido del olfato.
0: Información sorprendente.
1: Los caballitos de mar son monógamos y los machos son los que llevan los huevos en una bolsa hasta que nacen.
0: Fórmula del conocimiento.
1: Los ojos de las cabras tienen pupilas rectangulares, lo que les da una visión panorámica amplia.
0: Datos relevantes.
2: El encendedor de bolsillo se inventó antes que los cerillos, facilitando la creación de fuego de una manera mucho más rápida.
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1: La Tierra es el único planeta conocido con placas tectónicas activas, crucial para su geología.
0: El apunte del día.
1: El veneno de la avispa de mar es tan potente que puede matar a un humano adulto en pocos minutos.
0: Lo que no sabías.
1: En Suiza es ilegal tener un solo conejillo de indias, porque son animales sociales que necesitan compañía de su especie.
0: Aprendamos juntos.
1: Los videojuegos pueden mejorar la coordinación entre el ojo y la mano y aumentar la capacidad de tomar decisiones rápidas.
0: Las cosas que ignoras.
1: Es imposible estornudar con los ojos abiertos debido a un reflejo automático del sistema nervioso que cierra los párpados siempre.
0: La importancia del saber.
1: Un caracol puede dormir hasta 3 años seguidos si las condiciones climáticas no son favorables para su supervivencia diaria.
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1: El bosque templado lluvioso valdiviano es un ecosistema único en Sudamérica, caracterizado por su aislamiento geográfico entre la cordillera de los Andes y el Océano Pacífico. Es famoso por sus milenarios alerces, árboles que pueden vivir más de 3.000 años. Este bosque nuboso alberga especies que no se encuentran en ningún otro lugar del mundo, funcionando como una isla biológica de clima templado, rodeada de paisajes áridos y glaciares.
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0: Explorando la naturaleza.
1: El Amazonas es la selva tropical más grande del mundo y una pieza clave en la regulación del clima global. Extendiéndose por 9 países, alberga una biodiversidad inigualable, con miles de especies de plantas y animales aún por descubrir. Actúa como un gigantesco sumidero de carbono, absorbiendo toneladas de dióxido de carbono. Sin embargo, enfrenta amenazas críticas debido a la deforestación y la minería ilegal, poniendo en riesgo el equilibrio del planeta.

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0: Territorio Animal.
1: El colibrí es el ave más pequeña del mundo. Mide solo 5 centímetros y pesa a lo mucho unos 20 gramos. Su peculiar forma de volar y su lengua en forma de tubo lo hace un animal único. Puede mover sus alas 60 veces por segundo en un patrón circular, además de volar de un lado a otro, hacia atrás e incluso quedarse suspendido en un punto, y puede alcanzar una velocidad de 90 kilómetros por hora a pesar de su diminuto cuerpo. Se alimenta de néctar de las flores y es capaz de visitar miles de flores diariamente para encontrar alimento.

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0: Cuida lo que comes.
1: La hoja santa es una hierba que se utiliza con fines gastronómicos y médicos. Su forma de corazón es perfumada con un fuerte aroma, pero de sabor dulce. Forma parte de la familia de las pimientas. En la cocina se usa para preparar carnes, salsas, caldos y quesos. Por su aroma, se usa también para aromatizar tamales y chiles rellenos, entre otros platillos. En la medicina contribuye a disminuir la fiebre e inflamación de los riñones. La infusión de hoja santa es usada para tratar problemas respiratorios como el asma.

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0: cuida lo que comes.
1: La hoja santa es una hierba que se utiliza con fines gastronómicos y médicos. Su forma de corazón es perfumada con un fuerte aroma, pero de sabor dulce. Forma parte de la familia de las pimientas. En la cocina, se usa para preparar carnes, salsas, caldos y quesos. Por su aroma, se usa también para aromatizar tamales y chiles rellenos, entre otros platillos. En la medicina, contribuye a disminuir la fiebre e inflamación de los riñones. La infusión de hoja santa es usada para tratar problemas respiratorios como el asma.

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0: Territorio Animal.
1: El dromedario habita en zonas desérticas y solo tiene una joroba en su espalda. Puede soportar temperaturas extremas de frío y calor. Cuando corre, alcanza una velocidad de 65 kilómetros por hora y es capaz de cargar 170 kilogramos. No almacena agua como se piensa, sino que la obtiene metabolizando grasa almacenada en tejidos, principalmente en la joroba, misma que funciona como aislante de la radiación solar. Aunque está hecho para soportar la sequía, si no toma agua en un gran tiempo, pierde fuerza y peso. El dromedario puede estar sin comer hasta 7 días, pero se recupera si beben hasta 100 litros de agua en un solo día.
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0: El apunte del día.
3: Miroslav Klose contra Brasil 2014. Un gol histórico para los mundiales. Al anotar el segundo tanto en el catastrófico 7-1 frente a Brasil, Klose alcanzó los 16 goles en Copas del Mundo, convirtiéndose en el máximo goleador histórico de la competición.

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Explorando la naturaleza. Considerada el segundo pulmón del mundo, la selva del Congo es la segunda selva tropical más grande tras el Amazonas. Se extiende por 6 países africanos y es famosa por ser el hogar de gorilas de montaña y los chimpancés. Sus densos bosques son esenciales para la lluvia regional y el sustento de millones de personas. La conservación de este ecosistema es prioritaria para proteger especies endémicas y mantener la biodiversidad.

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0: El planeta de los simios entra en una nueva etapa. Disney decidió abandonar los planes de continuación de la historia reciente y reiniciar por completo la saga con una nueva versión encabezada por Matt Sackman y Joss Whedon. Noah y May quedarán fuera mientras la franquicia busca reconectar con el público desde cero. Porque al final, reiniciar una historia no es empezar de nuevo.
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3: Joe Cocker, You Can Leave Your Hat On.

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6: Nimrods, la película inspirada en los primeros años de Green Day, llegará a cines de Estados Unidos el 14 de agosto. La historia sigue a tres amigos que creen haber conseguido un lugar como teloneros de la banda antes de la era de Dookie. Porque antes de convertirse en leyenda, toda banda comenzó como una aventura sobre ruedas.
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6: El planeta de los simios entra en una nueva etapa. Disney decidió abandonar los planes de continuación de la historia reciente y reiniciar por completo la saga con una nueva versión encabezada por Matt Sackman y Joss Whedon. Noah y May quedarán fuera mientras la franquicia busca reconectar con el público desde cero. Porque al final, reiniciar una historia no es empezar de nuevo.
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6: La sátira de The Voice vuelve a encender redes. La cuenta de Back International anunció que hacer memes de Homelander será crimen. El mensaje en tono irónico refleja el poder del mensaje y su paranoia. La nueva temporada ya está en emisión. Porque en este universo, hasta el humor puede ser castigado.

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4: Lima, Perú. Lima se ha consolidado como la capital gastronómica de América Latina gracias a su biodiversidad. Su plato estrella, el ceviche, refleja la frescura del Pacífico, mientras que la cocina Nikkei muestra una fusión brillante con Japón. La mezcla de influencias andinas, amazónicas y europeas crea una explosión de sabores únicos que atrae a los paladares más exigentes del planeta.
3: El apunte del día.
4: Zinedine Zidane contra Brasil, 1998. El mediocampista francés se vistió de héroe en la gran final de París. Con dos majestuosos remates de cabeza tras tiros de esquina en el primer tiempo, Zidane destrozó el favoritismo brasileño y guió a Francia hacia su gloria.
3: Información sorprendente.
5: Los caballitos de mar son monógamos y los machos son los que llevan los huevos en una bolsa hasta que nacen.
3: La importancia del saber.
5: Las mariposas saborean su comida usando las patas, donde tienen sensores químicos que detectan si la planta es apta a comestible.
3: Datos relevantes.
4: Los pulpos tienen tres corazones que bombean sangre azul por todo su cuerpo para sobrevivir en las profundidades del mar.
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6: La presidenta Claudia Sheinbaum aseguró que se debe generar un diálogo social y legal para establecer una regulación pertinente en materia de inteligencia artificial en México. La mandataria federal precisó que las discusiones deben incluir partidos políticos y ciudadanía. La jefa de gobierno, Clara Brugada, informó que 730,000 personas visitaron distintos espacios públicos por el Mundial de Fútbol en la capital. La mandataria capitalina señaló que fue histórica la cantidad de asistentes y resaltó el hecho que se registrará saldo blanco. La UNAM hizo el nombramiento de tres nuevos integrantes de su junta de gobierno, empezando por Germán Enrique Fajardo, Beatriz Arias y Luis Zambrano. La máxima casa de estudios indicó que el proceso de selección se llevó a cabo en Ciudad Universitaria. Informó Daniel Huelvanks. 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
11: Questlove finalmente reveló el verdadero origen de September, uno de los himnos más famosos de Earth, Wind and Fire. Durante una aparición en The Tonight Show con Jimmy Fallon, Questlove explicó que la canción estaba inspirada en un momento muy personal para Maurice White. Según contó el hijo del líder de la banda, debían

0: inició mientras Questlove promocionaba su nuevo documental Earth, Wind and Fire to be Celestial versus That's the Weight of the World, que llegará a IMAX el 7 de junio. Porque detrás de algunas canciones eternas también existen historias profundamente personales.
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0: Janet Jackson, When I Think of You.

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1: James Cameron quiere cambiar por completo la forma en que terminará la saga de Avatar. El director reconoció que las películas finales siguen en desarrollo, pero aseguró que deberá encontrar nuevas tecnologías para reducir costos y tiempos de producción.
2: Quiero hacerlas en la mitad del tiempo y con dos tercios del costo,
1: explicó Cameron durante una entrevista promocionando su documental sobre la gira de Billie Eilish. Aunque la franquicia sigue siendo una de las más exitosas de la historia, cada entrega ha generado menos dinero que la anterior, aumentando las dudas sobre si realmente llegarán Avatar 4 y Avatar 5. Cameron incluso bromeó con que, si las secuelas no ocurren, simplemente hará una conferencia de prensa para contar toda la historia planeada. Porque incluso en Pandora, el futuro también depende de los números.

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0: Just Like Fred Astaire, James se queda. 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
3: Christopher Nolan confesó que todavía no tiene smartphone ni correo electrónico. Durante 60 Minutes, el director de The Odyssey aseguró que nunca se interesó por ese tipo de comunicación, aunque admitió que los códigos QR han complicado su vida cotidiana, porque incluso en plena era digital, todavía hay quienes prefieren vivir desconectados.

0: 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Con el teleférico de Uruapan, hoy movernos es más fácil. 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
5: Territorio animal.
6: El dromedario habita en zonas desérticas y solo tiene una joroba en su espalda. Puede soportar temperaturas extremas de frío y calor. Cuando corre, alcanza una velocidad de 65 kilómetros por hora y es capaz de cargar 170 kilogramos. No almacena agua como se piensa, sino que la obtiene metabolizando grasa almacenada en tejidos, principalmente en la joroba, misma que funciona como aislante de la radiación solar. Aunque está hecho para soportar la sequía, si no toma agua en un gran tiempo, pierde fuerza y peso. El dromedario puede estar sin comer hasta 7 días, pero se recupera si beben hasta 100 litros de agua en un solo día.
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6: Los ojos de las cabras tienen pupilas rectangulares, lo que les da una visión panorámica amplia.
5: Información sorprendente.
6: El ojo del avestruz es más grande que su cerebro, siendo el ave con los ojos más grandes del mundo.
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7: El presidente de Colombia, Gustavo Petro, exigió máxima vigilancia por la segunda vuelta de las elecciones presidenciales en su país. De la misma forma, el mandatario colombiano solicitó a las autoridades electorales reforzar las medidas de transparencia de documentos. El Partido Verde Ecologista de México aseguró que la reforma constitucional en materia de protección animal permitirá la coordinación entre instituciones y mejorará la actuación de las autoridades. Por otro lado, indicó que se busca combatir el comercio clandestino de animales. Cientos de manifestantes salieron a las calles de Lima para denunciar irregularidades en las elecciones presidenciales registradas en Perú. Autoridades del país sudamericano desplegaron efectivos para salvaguardar al contingente. Informó Daniel Wellbanks. 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
15: Ozzy Osbourne regresará como un avatar impulsado por inteligencia artificial. La familia Osbourne confirmó que el vocalista de Black Sabbath tendrá una versión digital hiperrealista desarrollada junto a Hyperreal, estudio que ya trabajó con figuras como Stan Lee y Lionel Messi. Según Jack Osbourne, el proyecto incluirá la voz, imagen y movimientos del cantante. Mientras que Sharon Osbourne aseguró que los fans podrán interactuar con él y recibir respuestas, como si fuera de Ozzy. El avatar debutará este verano en pantallas interactivas en Estados Unidos y Reino Unido. La familia explicó que la intención es crear una experiencia más cercana a una actuación viva que a una simple recreación digital. Porque incluso después de su despedida, Ozzy Osbourne seguirá presente en el escenario, ahora desde el mundo digital.
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1: 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The Funeral, Band of Horses. 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
11: 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The Funeral, Band of Horses. 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
4: La soya es un alimento versátil. A partir del frijol de soya se obtiene la soya texturizada, tofu, bebida de soya, entre otros alimentos. Contiene 9 aminoácidos esenciales como la lisina y la metionina. Aporta omega 3 y 6, así como vitamina K1 y vitamina E. Esta leguminosa tiene una gran concentración de isoflavonas, mismas que benefician la salud cardiovascular. También ayuda a disminuir los niveles de colesterol.
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4: El monte Everest está creciendo unos 4 milímetros cada año debido al movimiento de las placas tectónicas.
3: La importancia del saber.
4: Los pingüinos le proponen matrimonio a sus parejas entregándoles una piedra perfectamente circular que encuentran en las orillas heladas.
3: El apunte del día.
4: Los labios no sudan porque no tienen glándulas sudovíparas. Por eso se secan con tanta facilidad durante el invierno frío.
3: Lo que no sabías.
4: La piel es el órgano más grande del cuerpo humano y se renueva completamente cada mes aproximadamente de forma constante.
3: Aprendamos juntos.
4: Los videojuegos pueden mejorar la coordinación entre el ojo y la mano y aumentar la capacidad de tomar decisiones rápidas.
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5: El presidente de Estados Unidos, Donald Trump, afirmó que Israel detendrá los ataques bélicos en el Líbano. El mandatario aseguró que el país asiático hace lo que dice, y de no ser por los esfuerzos de su país, el territorio israelí hubiera sido aniquilado. El canciller Roberto Velasco informó que sostuvo una reunión con los embajadores de Filipinas, Indonesia, Malasia, Tailandia, Singapur y Vietnam. El titular de Relaciones Exteriores afirmó que se dialogó para fortalecer vínculos entre México y el sudeste asiático. La Secretaría de Marina informó sobre el desmantelamiento de un laboratorio clandestino encargado de producir drogas sintéticas en el municipio de Cosalá, Sinaloa. Precisó que representa una afectación económica de más de 175 millones de pesos para el crimen organizado. Informó Daniel Huelvanx. 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
11: Mucho antes del MCU, Marvel ya experimentaba con historias bastante extrañas, incluyendo una película animada sobre Frankenstein producida junto a Toy Animation. La cinta Frankenstein, Legend of Terror, será restaurada en 4K y relanzada por Def Crocodile, después de permanecer prácticamente perdida durante décadas. Dirigida por Toyo Ashida, conocido por Vampire Hunter D, la película presenta una versión mucho más oscura, violenta y trágica del monstruo clásico. El relanzamiento también revive una etapa poco conocida de Marvel, donde Frankenstein llegó incluso a cruzarse con Spider-Man y los X-Men. Porque antes de los superhéroes millonarios, Marvel también apostaba por el horror más extraño y experimental.
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7: La sátira de The Voice vuelve a encender redes. La cuenta de Back International anunció que hacer memes de Homelander será crimen. El mensaje en tono irónico refleja el poder del mensaje y su paranoia. La nueva temporada ya está en emisión. Porque en este universo, hasta el humor puede ser castigado.
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7: Questlove finalmente reveló el verdadero origen de September, uno de los himnos más famosos de Earth, Wind & Fire. Durante una aparición en The Tonight Show con Jimmy Fallon, Questlove explicó que la canción estaba inspirada en un momento muy personal para Maurice White. Según contó el hijo del líder de la banda, The

0: anécdota surgió mientras Questlove promocionaba su nuevo documental Earth, Wind and Fire to be Celestial versus That's the Weight of the World, que llegará a IMAX el 7 de junio. Porque detrás de algunas canciones eternas también existen historias profundamente personales.
1: 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John Mellencamp, Rock in the

Questlove finalmente reveló el verdadero origen de September, uno de los himnos más famosos de Earth, Wind & Fire. Durante una aparición en The Tonight Show con Jimmy Fallon, Questlove explicó que la canción estaba inspirada en un momento muy personal para Maurice White. Según contó el hijo del líder de la banda, debió

anécdota surgió mientras Questlove promocionaba su nuevo documental Earth, Wind and Fire to be Celestial versus That's the Weight of the World, que llegará a IMAX el 7 de junio. Porque detrás de algunas canciones eternas también existen historias profundamente personales.

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3: Pelé contra Suecia 1958. Con solo 17 años, Pelé asombró al planeta en la gran final. Controló el balón con el pecho, le hizo un sombrero espectacular a un defensor y definió de volea. Ese día nació oficialmente el rey del fútbol.
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4: El dromedario habita en zonas desérticas y solo tiene una joroba en su espalda. Puede soportar temperaturas extremas de frío y calor. Cuando corre, alcanza una velocidad de 65 kilómetros por hora y es capaz de cargar 170 kilogramos. No almacena agua como se piensa, sino que la obtiene metabolizando grasa almacenada en tejidos, principalmente en la joroba, misma que funciona como aislante de la radiación solar. Aunque está hecho para soportar la sequía, si no toma agua en un gran tiempo, pierde fuerza y peso. El dromedario puede estar sin comer hasta 7 días, pero se recupera si beben hasta 100 litros de agua en un solo día.
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4: Las vacas tienen mejores amigas y sufren altos niveles de estrés cuando las separan de sus compañeras de establo habituales.
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4: Las nubes de tipo cúmulo pueden pesar más de 550 toneladas, desafiando su apariencia ingrávida.
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5: Fórmula Deportes. En el grupo D, Paraguay se impuso 1-0 a Turquía en la Bahía de San Francisco. Matías Galarza marcó el único tanto al minuto 2 en un tiro desde fuera del área. Miguel Almirón se fue expulsado en el 45+3 por la ley Prestiani, al taparse la boca en una discusión con el rival. Estados Unidos es líder del sector con 6 puntos. Le siguen Australia y Paraguay con 3 cada uno. Turquía ya está eliminado al no sumar un solo punto en lo que va de la Copa del Mundo. Dentro del grupo F, Países Bajos se enfrenta a Suecia en Houston. Esto a las 11 de la mañana, tiempo del centro de México. Ronald Koeman, técnico del equipo neerlandés, aseguró que no le preocupa enfrentar a delanteros como Alexander Isak y Víctor Gyökeres. 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
10: El planeta de los simios entra en una nueva etapa. Disney decidió abandonar los planes de continuación de la historia reciente y reiniciar por completo la saga con una nueva versión encabezada por Matt Sackman y Joss Friedman. Noah y May quedarán fuera mientras la franquicia busca reconectar con el público desde cero. Porque al final, reiniciar una historia no es empezar de nuevo.
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10: Mucho antes del MCU, Marvel ya experimentaba con historias bastante extrañas, incluyendo una película animada sobre Frankenstein producida junto a Toy Animation. La cinta Frankenstein, Legend of Terror, será restaurada en 4K y relanzada por Def Crocodile, después de permanecer prácticamente perdida durante décadas. Dirigida por Toyo Ashida, conocido por Vampire Hunter D, la película presenta una versión mucho más oscura, violenta y trágica del monstruo clásico. El relanzamiento también revive una etapa poco conocida de Marvel, donde Frankenstein llegó incluso a cruzarse con Spider-Man y los X-Men. Porque antes de los superhéroes millonarios, Marvel también apostaba por el horror más extraño y experimental.

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8: Apple Martin, hija de Chris Martin y Gwyneth Paltrow, debutará en cine en una nueva película de Nancy Meyers. El proyecto contará con figuras como Penélope Cruz, Jude Law y Owen Wilson. Porque Hollywood siempre encuentra nuevas generaciones listas para entrar en escena.
0: 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Kenny Loggins. Danger Zone.

Ozzy Osbourne regresará como un avatar impulsado por inteligencia artificial. La familia Osbourne confirmó que el vocalista de Black Sabbath tendrá una versión digital hiperrealista desarrollada junto a Hyperreal, estudio que ya trabajó con figuras como Stan Lee y Lionel Messi. Según Jack Osbourne, el proyecto incluirá la voz, imagen y movimientos del cantante, mientras que Sharon Osbourne aseguró que los fans podrán interactuar con él y recibir respuestas, como si fuera de Ozzy. El avatar debutará este verano en pantallas interactivas en Estados Unidos y Reino Unido. La familia explicó que la intención es crear una experiencia más cercana a una actuación viva que a una simple recreación digital. Porque incluso después de su despedida, Ozzy Osbourne seguirá presente en el escenario, ahora desde el mundo digital.

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6: Fumar durante el embarazo representa un riesgo importante tanto para la madre como para el bebé en desarrollo. El consumo de tabaco reduce el oxígeno que llega al feto, lo que puede afectar su crecimiento y aumentar la probabilidad de bajo peso al nacer. También se asocia con mayor riesgo de parto prematuro, complicaciones en el embarazo y problemas respiratorios en el recién nacido. Además, la nicotina y otras sustancias del cigarro pueden interferir en el desarrollo adecuado del cerebro y otros órganos del bebé. Incluso la exposición al humo de segunda mano puede ser dañina. Por eso, dejar de fumar en esta etapa es una de las mejores decisiones para proteger la salud del bebé. Buscar apoyo médico, familiar o psicológico puede hacer más fácil el proceso y mejorar significativamente el bienestar, tanto de la madre como del futuro hijo. Sígueme en todas mis redes sociales como Gina Ibarra-TV.
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7: La presidenta Claudia Sheinbaum destacó la entrega de un apoyo de 40,000 pesos para que habitantes puedan mejorar sus viviendas en San Quintín, Baja California. Indicó que el beneficio se otorgará a 35,000 familias baja californianas. La ONG 100 Periodistas por el Estado de México informó que 4 comunicadores fueron denunciados por violencia digital en contra de la presidenta municipal de Tenancingo, Nancy Nápoles, acusada de fingir un autosecuestro. La Comisión Federal de Electricidad restableció al 100% el suministro eléctrico en la península de Yucatán y en Monterrey, Nuevo León. El organismo indicó que el servicio se interrumpió debido a las fuertes lluvias registradas en ambas zonas. Informó Daniel Wellbanks. 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

que no se puede bailar volando. En 2001, Fatboy Slim nos regaló Weapon of Choice con una voz del legendario Bootsy Collins. Pero seamos honestos, esta canción es leyenda por su video. Dirigido por Spike Jonze, nos muestra al imponente actor Christopher Walken bailando y volando por un hotel vacío. Walken, que fue bailarín en su juventud, pidió específicamente hacer esto y lo grabó sin dobles. Aunque la canción no fue un mega éxito en radio, el video ganó 6 premios MTV cuando todavía existían. Movamos el piecito a ritmo de Weapon of Choice de Fatboy Slim.

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0: Apple Martin, hija de Chris Martin y Gwyneth Paltrow, debutará en cine en una nueva película de Nancy Meyers. El proyecto contará con figuras como Penélope Cruz, Jude Law y Owen Wilson. Porque Hollywood siempre encuentra nuevas generaciones listas para entrar en escena.
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5: Puede que la hayas visto recientemente en Helio, una vieja sonda flotando sola en el espacio profundo. Pero lo más increíble es que algo muy parecido exista de verdad. Voyager 1, lanzada por NASA en 1977, alcanzará en 2026 una distancia tan extrema que cualquier mensaje enviado desde la Tierra tardará un día entero en llegar y otro más en regresar. La nave ya viaja fuera de la heliosfera y sigue enviando datos desde el espacio interestelar, aunque cada vez con menos energía y una señal increíblemente débil. Hoy, Voyager ya no explora planetas.
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5: El planeta de los simios entra en una nueva etapa. Disney decidió abandonar los planes de continuación de la historia reciente y reiniciar por completo la saga con una nueva versión encabezada por Matt Sackman y Joss Whedon. Noah y May quedarán fuera mientras la franquicia busca reconectar con el público desde cero, porque al final, reiniciar una historia no es empezar de nuevo.
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2: Caminando por México.
3: En plena ciudad de Colima, el majestuoso Palacio Federal destaca por su arquitectura neoclásica. El terreno de este inmueble fue un cementerio, después una finca y una botica. Pero fue hasta 1908 cuando el entonces presidente municipal Blas Ruiz Díaz y un propietario del inmueble construyó ahí su casa. Sin embargo, desde 1928, el edificio estuvo en pugna por diferencias políticas, por lo que el gobierno estatal lo confiscó. Su interior está adornado con pinturas y murales de artistas como Mercedes Zamora o Antonio Cedeño, entre otros.
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3: La hoja santa es una hierba que se utiliza con fines gastronómicos y médicos. Su forma de corazón es perfumada con un fuerte aroma, pero de sabor dulce. Forma parte de la familia de las pimientas. En la cocina se usa para preparar carnes, salsas, caldos y quesos. Por su aroma, se usa también para aromatizar tamales y chiles rellenos, entre otros platillos. En la medicina contribuye a disminuir la fiebre e inflamación de los riñones. La infusión de hoja santa es usada para tratar problemas respiratorios como el asma.
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4: Las Islas Galápagos, Ecuador. Este archipiélago volcánico es famoso por ser el laboratorio natural que inspiró la teoría de la evolución de Darwin. Aquí la fauna es extraordinariamente confiada, permitiendo observar de cerca tortugas gigantes, iguanas marinas y aves únicas. Es un ecosistema frágil donde la vida silvestre y el entorno volcánico conviven en un equilibrio perfecto y realmente mágico.
2: La importancia del saber.
3: La lengua de una ballena azul pesa tanto como un elefante adulto completo, siendo el órgano más grande conocido hoy.
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6: En el grupo E, Alemania busca su segunda victoria enfrentando a Costa de Marfil en Toronto a las 2 de la tarde, tiempo del centro de México. Por su parte, Ecuador se mide con Curazao a las 6 de la tarde en Kansas City. Ambos equipos necesitan la victoria. En el grupo F, Túnez enfrenta a Japón en Monterrey a las 10 de la noche, tiempo del centro de México. Este encuentro será el número 1000 en historias de Copas del Mundo. Y al respecto dijo el entrenador japonés: Estoy muy honrado y feliz de poder disputar un partido tan importante. Este encuentro del Mundial, como parte del cierre de esta etapa, hace que el partido entre Japón y Túnez sea seguido por personas de todo el mundo. Soy Alberto Campos y en Grupo Fórmula somos locales.
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El rock también tiene color. En 1997, los legendarios Aerosmith lanzaron Pink, una oda al color rosa llena de picardía y armónicas de blues. La canción les dio un premio Grammy, pero el video se robó el show. Usaron tecnología de morphing para mezclar las caras de los integrantes con cuerpos de mujeres, esqueletos y personajes extraños. Steven Tyler admitió que la letra tiene mucho doble sentido, fiel a su estilo rebelde. Escuchemos este clásico de los 90 que demostró que el rock and roll no envejece.

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3: Mel Gibson reveló el primer vistazo oficial de La Resurrección de Cristo y confirmó que ambas partes de la épica Biblia cambiarán sus fechas de estreno. La primera película llegará el 6 de mayo de 2027, mientras que la segunda se moverá hasta mayo de 2028. Gibson aseguró que el rodaje ya concluyó y que el resultado quedó exactamente como lo imaginó. La historia continuará directamente después de The Passion of Christ, cinta que se convirtió en uno de los mayores fenómenos comerciales del cine moderno. Además, el director adelantó que esta nueva etapa será mucho más ambiciosa y experimental a nivel visual y narrativo. Porque después de más de 20 años, Mel Gibson finalmente está listo para regresar a la película que cambió su carrera para siempre. 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
2: Christopher Nolan confesó que todavía no tiene smartphone ni correo electrónico. Durante 60 Minutes, el director de The Odyssey aseguró que nunca se interesó por ese tipo de comunicación, aunque admitió que los códigos QR han complicado su vida cotidiana, porque incluso en plena era digital, todavía hay quienes prefieren vivir desconectados.

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14: The Pokémon Company anunció que comenzará a usar verificación de identidad mediante la tarjeta My Number para ciertas loterías y eventos oficiales de Pokémon Trading Card Game en Japón a partir de agosto de 2026. La medida busca frenar bots, cuentas múltiples y revendedores que desde 2020 han complicado enormemente el acceso a productos para jugadores reales y coleccionistas. El sistema utilizará smartphones para leer el chip IC de la tarjeta y autenticar la identidad vinculada a Players Club, aunque la compañía aseguró que no almacenaría información personal sensible. Si bien no eliminará completamente la reventa, sí promete hacer los sorteos mucho más justos dentro de uno de los mercados coleccionables más caóticos del mundo. Porque hoy, en Pokémon, la batalla más complicada ocurre antes de abrir el primer sobre.
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16: Joe Cocker, You Can Leave Your Hat On.

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5: Explorando la naturaleza.
6: Los fiordos noruegos, Noruega. Estas profundas entradas de mar, rodeadas de montañas altísimas, fueron esculpidas por antiguos glaciares. Sus aguas tranquilas y de color azul intenso contrastan con las laderas verdes y las cascadas que caen desde las cumbres. Es un paisaje de una tranquilidad absoluta, donde la naturaleza se muestra en su forma más pura, atrayendo a viajeros mundiales.
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6: El azúcar añadida es uno de los mayores obstáculos para una salud óptima. Se encuentra oculto en muchos productos procesados, desde salsas hasta panes. Reducir gradualmente su consumo ayuda a estabilizar la energía y mejora el estado de ánimo. Sustituye los postres industriales por frutas frescas, que ofrecen dulzor junto con fibra y nutrientes. Con el tiempo, tus papilas gustativas se adaptarán y disfrutarás más de los sabores naturales de los alimentos.
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7: Los pingüinos le proponen matrimonio a sus parejas entregándoles una piedra perfectamente circular que encuentran en las orillas heladas.
5: Información sorprendente.
7: El veneno de la avispa de mar es tan potente que puede matar a un humano adulto en pocos minutos.
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6: El Sol es tan grande que dentro de él podrían caber 1 millón de planetas como la Tierra de forma muy holgada.
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9: Este sábado se registró una balacera en una calle de Chicago, Estados Unidos, dejando un saldo de 12 heridos. La policía local indicó que las detonaciones se produjeron desde el interior de una camioneta SUV. Por otro lado, dos de las víctimas se encuentran graves. El Partido Verde Ecologista de México destacó la aprobación de una reforma que fortalece los esfuerzos para prevenir incendios forestales. Indicó que la iniciativa busca un uso más responsable de las áreas verdes y suelos de conservación. Ante la salida de una caravana migrante desde Tapachula, Chiapas, integrantes del medio de transporte denunciaron la falta de apoyo de la Comisión Mexicana de Ayuda a los Refugiados. Las personas en condición de movilidad señalaron que no han recibido respuesta a su petición de asilo, informó Daniel Wellbanks. 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
0: Nicolas Cage reveló recientemente el consejo que David Bowie le dio sobre la reinvención personal y que sigue marcando su carrera hasta hoy. Durante una entrevista sobre Maiden, la nueva película dirigida por David O. Russell, Cage confesó sentirse inseguro al interpretar al legendario entrenador John Mayer. Entonces recordó una conversación con Bowie. Le pregunté cómo logró reinventarse tantas veces, contó. Y me respondió, nunca me sentí cómodo con nada de lo que hacía. Según Cage, esa frase lo ayudó a salir constantemente de su zona de confort y asumir personajes cada vez más arriesgados. Porque a veces, reinventarte significa nunca dejar de sentir vértigo.
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0: Janet Jackson, When I Think of You.

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12: Joe Cocker. 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
1: Amazon MGM Studios confirmó que la esperada versión live action de Voltron, Defender of the Universe, no llegará a los cines y debutará directamente en Prime Video. La película, dirigida por Russell Marshall Turber y protagonizada por Henry Cavill, adapta la clásica serie animada de los años 80 sobre pilotos que controlan leones robóticos capaces de combinarse en el gigante Voltron. El elenco también incluye a Sterling K. Brown, quien interpretará al villano Sarkon. La decisión sorprendió a fans, especialmente porque la producción construyó enormes sets prácticos para recrear las batallas mecánicas con menos dependencia de CGI. La franquicia llevaba años atrapada en Development Hell antes de que Amazon obtuviera los derechos en 2022, porque en Hollywood incluso las franquicias más gigantes pueden terminar aterrizando primero en streaming.
2: 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Kenny Loggins, Danger Zone.

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5: Los pulpos tienen tres corazones y su sangre es de color azul debido a una proteína rica en cobre vital.
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5: El dromedario habita en zonas desérticas y solo tiene una joroba en su espalda. Puede soportar temperaturas extremas de frío y calor. Cuando corre, alcanza una velocidad de 65 kilómetros por hora y es capaz de cargar 170 kilogramos. No almacena agua como se piensa, sino que la obtiene metabolizando grasa almacenada en tejidos, principalmente en la joroba, misma que funciona como aislante de la radiación solar. Aunque está hecho para soportar la sequía, si no toma agua en un gran tiempo, pierde fuerza y peso. El dromedario puede estar sin comer hasta 7 días, pero se recupera si beben hasta 100 litros de agua en un solo día.
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6: Bangkok, Tailandia. Es famosa mundialmente por poseer la mejor comida callejera del planeta. Sus puestos ofrecen un baile de sabores dulces, salados, ácidos y picantes en platos como el pad thai o el curry verde. La intensidad de sus especias y la frescura de sus hierbas crean una experiencia sensorial vibrante. Es una ciudad donde el lujo y la calle conviven sabrosamente.
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7: La dirigencia de la CENTE informó que regresará a las aulas después de su periodo de huelga nacional. El magisterio toma la decisión después de 20 días de paro de labores. Asimismo, indicó que continuarán demandando la derogación de la ley del ISSSTE del 2007. La Secretaría de Marina informó sobre el aseguramiento de 270 kilos de cocaína en el puerto de Manzanillo, Colima. Elementos de la dependencia detuvieron a dos migrantes que fueron puestos a disposición de las autoridades correspondientes. El colapso de una vivienda en la colonia Hipódromo, Alcaldía Cuauhtémoc, dejó un saldo de un muerto y una mujer herida. Las labores de rescate las llevaron a cabo elementos de Protección Civil de la Ciudad de México y del Heroico Cuerpo de Bomberos. Informó Daniel Wellbanks. 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
5: Mucho antes del MCU, Marvel ya experimentaba con historias bastante extrañas, incluyendo una película animada sobre Frankenstein producida junto a Toy Animation. La cinta Frankenstein, Legend of Terror, será restaurada en 4K y relanzada por Death Crocodile, después de permanecer prácticamente perdida durante décadas. Dirigida por Toyo Ashida, conocido por Vampire Hunter D, la película presenta una versión mucho más oscura, violenta y trágica del monstruo clásico. El relanzamiento también revive una etapa poco conocida de Marvel, donde Frankenstein llegó incluso a cruzarse con Spider-Man y los X-Men. Porque antes de los superhéroes millonarios, Marvel también apostaba por el horror más extraño y experimental.
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5: Janet Jackson, When I Think of You.

Questlove finalmente reveló el verdadero origen de September, uno de los himnos más famosos de Earth, Wind & Fire. Durante una aparición en The Tonight Show con Jimmy Fallon, Questlove explicó que la canción estaba inspirada en un momento muy personal para Maurice White. Según contó, el hijo del líder de la banda debía nacer

anécdota surgió mientras Questlove promocionaba su nuevo documental Earth, Wind and Fire to be Celestial versus That's the Weight of the World, que llegará a IMAX el 7 de junio. Porque detrás de algunas canciones eternas también existen historias profundamente personales.

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10: Amazon MGM Studios confirmó que la esperada versión live action de Voltron, Defender of the Universe, no llegará a los cines y debutará directamente en Prime Video. La película, dirigida por Russell Marshall Turber y protagonizada por Henry Cavill, adapta la clásica serie animada de los años 80 sobre pilotos que controlan leones robóticos capaces de combinarse en el gigante Voltron. El elenco también incluye a Sterling K. Brown, quien interpretará al villano Sargon. La decisión sorprendió a fans, especialmente porque la producción construyó enormes sets prácticos para recrear las batallas mecánicas con menos dependencia de CGI. La franquicia llevaba años atrapada en Development Hell, antes de que Amazon obtuviera los derechos en 2022. Porque en Hollywood, incluso las franquicias más gigantes pueden terminar aterrizando primero en streaming.
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3: El ketchup se vendía como medicina en los años 1830 para tratar problemas digestivos y la diarrea común.
2: Lo que no sabías.
3: Las huellas de la lengua son únicas en cada persona, al igual que las huellas dactilares que usamos para identificarnos.
2: Territorio animal.
3: El majestuoso pavo real es un ave llamativa por su plumaje e iridiscente cola en forma de abanico decorada con ocelos en tonos azules, dorados y rojos. Su cola forma parte del 60% de su cuerpo y la utiliza para apareamiento. Se dice que las hembras eligen a su pareja en función del tamaño, color y calidad de la cola. Cada macho puede tener hasta 5 hembras. En el macho, el plumaje es mucho más vistoso que el de la hembra. Aunque se cree que no puede volar, el pavo real puede volar distancias cortas.
2: Cuida lo que comes.
3: La soya es un alimento versátil. A partir del frijol de soya se obtiene la soya texturizada, tofu, bebida de soya, entre otros alimentos. Contiene 9 aminoácidos esenciales como la lisina y la metionina. Aporta omega 3 y 6, así como vitamina K1 y vitamina E. Esta leguminosa tiene una gran concentración de isoflavonas, mismas que benefician la salud cardiovascular. También ayuda a disminuir los niveles de colesterol.
2: Información sorprendente.
3: Las abejas pueden reconocer rostros humanos individuales, asociándolos con experiencias positivas o negativas, según el trato recibido anteriormente por ellas.
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3: La planta de bambú puede crecer hasta 1 metro en un solo día, siendo una de las más rápidas.
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4: La Real Federación Española de Fútbol anunció la suspensión temporal de su Fan Zone del Mundial de Fútbol en Madrid por las altas temperaturas registradas en la capital. La organización señaló que se espera clima caluroso de hasta los 39 grados Celsius. La Procuraduría Federal de Protección al Ambiente informó sobre la clausura de 3 predios en el Estado de México por poner en riesgo los ecosistemas forestales e irregularidades en el manejo de materias primas forestales. También inició el proceso para sancionar a los responsables de los hechos. Autoridades federales han localizado 12 túneles de extracción ilegal de hidrocarburo entre marzo de 2023 y mayo de 2026 en Hidalgo. Las perforaciones se realizaron en ductos de Petróleos Mexicanos en 7 municipios del estado, informó Daniel Wellbanks. 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

empieza el torneo donde algunos sufren más frente a la tele que los jugadores en la cancha. ¡Dios!

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16: Lionsgate confirmó que una secuela de Michael ya está en desarrollo. Adam Fogelson adelantó que la nueva película sobre Michael Jackson podría romper el orden cronológico tradicional para explorar distintas etapas de su vida y catálogo musical, porque algunas leyendas no pueden contarse en línea recta.
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16: James Cameron quiere cambiar por completo la forma en que terminará la saga de Avatar. El director reconoció que las películas finales siguen en desarrollo, pero aseguró que deberá encontrar nuevas tecnologías para reducir costos y tiempos de producción.
18: Quiero hacerlas en la mitad del tiempo y con dos tercios del costo,
16: explicó Cameron durante una entrevista promocionando su documental sobre la gira de Billie Eilish. Aunque la franquicia sigue siendo una de las más exitosas de la historia, cada entrega ha generado menos dinero que la anterior, aumentando las dudas sobre si realmente llegarán Avatar 4 y Avatar 5. Cameron incluso bromeó con que, si las secuelas no ocurren, simplemente hará una conferencia de prensa para contar toda la historia planeada. Porque incluso en Pandora, el futuro también depende de los números.

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0: 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John Mellencamp, Rock in the

0: Just Like Fred Astaire, James se queda. Dos, Fix You, Coldplay, sube. Uno, Supreme, Robbie Williams, todo vuelve. 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
0: Take-Two Interactive confirmó que Grand Theft Auto 6 sigue programado para el 19 de noviembre de 2026, desmintiendo rumores de un nuevo retraso surgidos en 4chan. Strauss-Zelnick aseguró además que la campaña de marketing arrancará este verano. Porque cuando se trata de GTA, cualquier rumor puede incendiar internet.
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3: El olor a hierba recién cortada es en realidad una señal química de angustia que emite la planta.
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4: Los caballitos de mar machos son los que quedan embarazados. Dan a luz hasta 1,500 crías por cada embarazo.
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3: En plena ciudad de Colima, el majestuoso Palacio Federal destaca por su arquitectura neoclásica. El terreno de este inmueble fue un cementerio, después una finca y una botica. Pero fue hasta 1908 cuando el entonces presidente municipal Blas Ruiz Díaz y un propietario del inmueble construyó ahí su casa. Sin embargo, desde 1928, el edificio estuvo en pugna por diferencias políticas, por lo que el gobierno estatal lo confiscó. Su interior está adornado con pinturas y murales de artistas como Mercedes Zamora o Antonio Cedeño, entre otros.
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3: La hoja santa es una hierba que se utiliza con fines gastronómicos y médicos. Su forma de corazón es perfumada con un fuerte aroma, pero de sabor dulce. Forma parte de la familia de las pimientas. En la cocina, se usa para preparar carnes, salsas, caldos y quesos. Por su aroma, se usa también para aromatizar tamales y chiles rellenos, entre otros platillos. En la medicina, contribuye a disminuir la fiebre e inflamación de los riñones. La infusión de hoja santa es usada para tratar problemas respiratorios como el asma.
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6: En el grupo F, Países Bajos goleó 5-1 a Suecia en Houston, con dobletes de Cody Gakpo y Brian Brobin, además de otro tanto de Crescencio Somerville. Anthony Elanga descontó al minuto 59 para los suecos. El equipo neerlandés tomó la cima del sector al llegar a 4 unidades. En el sector C, Brasil está a la espera de los resultados de la lesión de Rafinha, quien tuvo que salir de cambio por lesión muscular en la victoria sobre Haití. El jugador del Barcelona está en riesgo de perderse lo que resta de la Copa del Mundo y ya inició el tratamiento para ser reevaluado. En el grupo G, la selección de Bélgica anunció la baja de Jeremy Doku por enfermedad, para lo que será el juego ante Irán en Los Ángeles, esto el día de mañana. Diversos medios señalan que el atacante cuenta con una infección respiratoria. 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
5: 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Kenny Loggins, Danger Zone.

0: Marilta Bronson desarrollará y protagonizará una película inspirada en Betty Boop. Proyecto junto a Fleischer Studios buscará reinterpretar al personaje desde una mirada moderna, explorando también la relación entre Max Fleischery y su creación. Porque algunos íconos animados siempre encuentran la forma de reinventarse.
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2: Joe Cocker, You Can Leave Your Hat On.

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12: El planeta de los simios entra en una nueva etapa. Disney decidió abandonar los planes de continuación de la historia reciente y reiniciar por completo la saga con una nueva versión encabezada por Matt Sackman y Joss Whedon. Noah y May quedarán fuera mientras la franquicia busca reconectar con el público desde cero. Porque al final, reiniciar una historia no es empezar de nuevo.
13: 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John Mellencamp, Rob in

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3: El dromedario habita en zonas desérticas y solo tiene una joroba en su espalda. Puede soportar temperaturas extremas de frío y calor. Cuando corre, alcanza una velocidad de 65 kilómetros por hora y es capaz de cargar 170 kilogramos. No almacena agua como se piensa, sino que la obtiene metabolizando grasa almacenada en tejidos, principalmente en la joroba, misma que funciona como aislante de la radiación solar. Aunque está hecho para soportar la sequía, si no toma agua en un gran tiempo, pierde fuerza y peso. El dromedario puede estar sin comer hasta 7 días, pero se recupera si beben hasta 100 litros de agua en un solo día.
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3: La soya es un alimento versátil. A partir del frijol de soya se obtiene la soya texturizada, tofu, bebida de soya, entre otros alimentos. Contiene 9 aminoácidos esenciales como la lisina y la metionina. Aporta omega 3 y 6, así como vitamina K1 y vitamina E. Esta leguminosa tiene una gran concentración de isoflavonas, mismas que benefician la salud cardiovascular. También ayuda a disminuir los niveles de colesterol.
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4: La bahía de Ha Long, Vietnam. Este lugar se caracteriza por sus miles de imponentes pilares de piedra caliza e islas cubiertas de selva, que emergen de aguas color esmeralda. Según la leyenda, un dragón creó estas formaciones para proteger al país. Explorar sus cuevas ocultas y navegar entre sus islotes en embarcaciones tradicionales permite conectar con una belleza mística y una paz profunda.
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5: El secretario de Educación, Mario Delgado, rechazó que el gobierno federal haya pagado a la sección 22 de la CENTE para que terminen con su plantón en la capital. Afirmó que lo que se pactó fue la atención a las necesidades del magisterio en todos los estados, no solo en Oaxaca. Un juez instruyó que Begoña Gómez, esposa del presidente de España, Pedro Sánchez, sea juzgada por corrupción. Determinó que la presunta delincuente aprovechó su condición de primera dama para conseguir contratos de trabajo, por lo que no podrá salir del país europeo. Autoridades capitalinas reportaron el asesinato de un hombre en Plaza Garibaldi este sábado en la madrugada. La víctima presentó heridas de arma de fuego al interior de un bar. Y la noticia genera incertidumbre, ya que el sitio turístico es sede del Fan Fest del Mundial. Informó Daniel Wellbanks. 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
5: Ozzy Osbourne regresará como un avatar impulsado por inteligencia artificial. La familia Osbourne confirmó que el vocalista de Black Sabbath tendrá una versión digital hiperrealista desarrollada junto a Hyperreal, estudio que ya trabajó con figuras como Stan Lee y Lionel Messi. Según Jack Osbourne, el proyecto incluirá la voz, imagen y movimientos del cantante, mientras que Sharon Osbourne aseguró que los fans podrán interactuar con él y recibir respuestas, como si fuera de Ozzy. El avatar debutará este verano en pantallas interactivas en Estados Unidos y Reino Unido. La familia explicó que la intención es crear una experiencia más cercana a una actuación viva que a una simple recreación digital. Porque incluso después de su despedida, Ozzy Osbourne seguirá presente en el escenario, ahora desde el mundo digital.
4: 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The Funeral, Band of Horses. Empieza suave. 4. Squares,